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1: Temperatura 0 grados.

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1: 8:17.
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3: Temperatura 0 grados.

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1: 8:23 minutos.
2: ¡Aleluya!

0: Ese es mi Salvador. Ese es tu Salvador. Gloria al Señor. ¡Qué maravilloso!
1: Esta ¡aleluya! 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
2: 8:28 minutos.

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1: 8 y 59 minutos.
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6: ¿Qué tal, amable oyente de Integración Familiar? Estamos de nuevo con ustedes en este día para continuar el tema que presentamos en la entrega anterior, ¿qué hacer con el dolor? Sus anfitriones nuevamente, Bienvenida González y Mario Luis Matos. Bienvenida, ¿cómo estás?
7: Estoy bien.
6: Qué bueno.
7: Tocando este tema que te concierne a ti, a mí y a las personas que nos escuchan, porque ¿quién que esté vivo no ha experimentado dolor en un momento de su vida?
6: Así es. Y creo que abordamos suficiente este tema en la entrega anterior, hablando del dolor como una experiencia compartida por todos, como dices.
7: Natural.
6: Natural, inevitable. Y que el dolor no siempre representa una pérdida. A veces el dolor es causado por accidentes, cosas que nos ocurren, procesos naturales del cuerpo, de la mente, de existir, que simplemente tenemos que aceptar y procesar. Pero hay dolores que sí representan una pérdida y de alguna forma tenemos que hacer un ejercicio para poder continuar con la vida a pesar de esta pérdida. Puede ser de un ser querido o una persona con la que tuvimos algún vínculo, una pérdida relacional. Entonces, ¿qué hacer con este tipo de dolor?
7: Sí, fíjate, algo interesante en este punto específico es que cuando la persona está atravesando una etapa de duelo, el dolor está implícito en esa etapa. Y hay un enfoque de tipo espiritual que pudiéramos aplicarlo de alguna manera a este diálogo, y es el hecho de que cuando una persona experimenta una pérdida, pensemos, por ejemplo, en la muerte de un ser querido. La muerte llega a ese espacio familiar, a esa relación de pareja, a esa relación de padres e hijos, y la muerte quiere quedarse. ¿Tú sabías?
6: Sí.
7: Que cuando la muerte llega, quiere quedarse.
6: Sí, porque no solamente representa la pérdida física de alguien en la familia, pero también es la pérdida emocional. Y eso de quedarse implica que las personas nunca se recuperan.
7: Sí, o que optan, sobre todo al principio, en querer partir con ese ser querido. Y hay unos indicadores sumamente interesantes que están muy relacionados con la muerte. Uno de esos indicadores es la pérdida del sueño. Una persona que no duerme puede experimentar experiencias fisiológicas y funcionales similares a la muerte. La pérdida del apetito, un ser humano que no ingiere alimentación, esto también va a tener una connotación de tipo fisiológico, funcional y emocional en la vida de esa persona. El aislamiento extremo, que es una de las características propias del duelo, es también un sinónimo, puede verse como un sinónimo de muerte.
6: Y espiritualmente llega la duda.
7: Y el cuestionamiento a Dios.
6: Cuestionamiento a Dios, la pérdida de la esperanza.
7: Sí, exacto. Si tú me amas tanto, ¿por qué mi esposo falleció? ¿Por qué mi esposa falleció? ¿Por qué mi hijo falleció?
6: O mis padres.
7: Es una combinación sumamente interesante, Mario Luis. Y es tan interesante porque impacta la vida de la persona, impacta la vida de la familia.
6: Sí, impacta todo el entorno y la funcionalidad normal de la familia. Es como si la vida se detuviera.
7: Exacto.
6: Conectando con eso de que la muerte se interna y se resiste a marcharse. Entonces, ¿qué hacemos frente a esto? Para nosotros que acompañamos a gente en duelo, siendo nosotros mismos también personas que experimentamos duelo y dolor en nuestras vidas, a veces la pregunta es, ¿cómo acompañamos? Yo he escuchado gente diciéndole a otro que está en duelo, no llores. Y decimos, no, si alguien tiene dolor, el dolor es para ser sentido.
7: Para ser expresado.
6: Es para ser experimentado y expresado. Por lo tanto, yo le digo a la gente, bueno, llore. De hecho, la Biblia nos manda a llorar con los que lloran. Entonces, parte de ese acompañamiento, en lugar de decirle no llores, es yo quiero estar contigo para llorar contigo. Entonces, de alguna manera, hay que darse la libertad de experimentar esa pérdida, experimentar el significado de esa pérdida. Y una de las formas humanas de expresar el dolor y la pérdida es el lloro. La Biblia dice también que mientras lloremos, en este caso, que lloremos no como los que no tienen esperanza. Así que el dolor es real, la pérdida es real, la expresión es real, pero también la esperanza. Pero en el momento mismo del duelo, la persona no ve esperanza.
7: Exacto.

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1: Gracias por permanecer en nuestra sintonía. Hablamos sobre qué hacer con el dolor en integración familiar. Bienvenida. Hablábamos antes de la pausa de el duelo, el llorar como una expresión de dolor. Entonces, después de llorar y experimentar esa pérdida y darle voz, digamos, al dolor, ¿qué sigue?
2: Fíjate, yo me quiero detener un poco más en esto que tú enfocas, que lo vemos en la escritura como una guía para manejar el dolor. Cuando en el Sermón del Monte Jesús dice: bienaventurados los que lloran, porque ellos serán consolados. Esto nos invita a pensar y a aceptar que existe la necesidad de expresar el dolor, porque el llanto es quizás una de las experiencias más espontáneas del ser humano, y experimentar el dolor frente a la pérdida de un ser querido, frente a situaciones que no tienen explicación. Hay situaciones, Mario Luis, que no le encontramos ni el comienzo ni el final de la misma. Esto es propio y es algo razonable en el ser humano. Si planteamos esto como premisa, entonces nuestra actitud frente al duelo, a la pérdida, al dolor, será completamente distinta.
1: Me gusta eso que dices de que a veces la situación por la que estás pasando no tiene una explicación, porque la tendencia nuestra es encontrarle una explicación.
2: Encontrar respuesta, sí.
1: Encontrarle respuesta a todo, cuando la vida misma es un misterio que no necesariamente provee respuesta a todas nuestras preguntas. Sin embargo, todavía vale la pena crear espacio para que la gente haga preguntas. Lo que debemos resistir, los que acompañamos, es la tentación de pensar que podemos explicarlo. Muchas veces el silencio frente a esas cosas inexplicables es la mejor respuesta.
2: Sí, me viene a la memoria la experiencia de Jod con sus amigos. Jod, un hombre que temió a Dios, sin embargo, fue expuesto a una experiencia de dolor profunda, sumamente profunda. Es fácil leerla.
1: Sí.
2: La historia de Jod.
1: Somos espectadores.
2: Porque somos espectadores, pero estar en el ojo del huracán, en una experiencia

0: no es que va a evitarnos el dolor. Hay pasajes de la Biblia que dice, cuando pases por las aguas o por el fuego, eso quiere decir que esas situaciones que causarán dolor van a llegar. No es si pasa, sino cuando pases. Su promesa es, yo estaré contigo.
1: Exacto.
0: Entonces, más que todo, cuando estamos en dolor necesitamos acompañamiento.
1: Sí, y el énfasis es el siguiente. La vida en un 100% no es dolorosa. Como decíamos al principio, que hay una tensión entre la alegría y el dolor. Pero el dolor llega. Y a veces lo queremos resistir, cerrar la puerta con seguro de nuestra vida y no permitir que entre. De ahí, Mario Luis, la importancia de optimizar los momentos de alegría, los momentos placenteros en la relación del matrimonio, en la crianza de los hijos, en la familia, en sentido general, en la comunidad de fe.
0: Así es. Y obviamente mientras estamos en esos momentos en el que el dolor, por lo menos de forma aguda, está ausente. Yo digo presente en forma aguda porque de alguna manera, bienvenida, si tú enfocas en ello, siempre hay dolor. Pareciera que vivimos en dolor. Pero el dolor tiene momentos en que se hace más palpable, más intenso, más evidente, traumático. Entonces, en esos momentos en que no es tan agudo ni traumático, podemos ir cultivando una perspectiva de fe, que es donde usamos la palabra esperanza, para que cuando pasemos por el momento de dolor, todavía honremos esa experiencia, lloremos si hay que llorar, pero mantengamos viva la esperanza, que al final del túnel, ¿verdad?, siempre hay una luz. Y siempre habrá una salida a cualquier situación. Quizás en el momento del duelo no podrás pensar así, pero mientras estás sobrio, vale la pena sí cultivar este tipo de razonamiento.
1: Y algo interesante es que en mi experiencia de dolor, Bienvenida González no está sola experimentando esa experiencia.
0: Así es.
1: Sino que hay una cantidad de personas, de mujeres, de hombres, de niños, de ancianos, de pueblos que están experimentando una realidad de dolor, porque el dolor nos llega de manera directa o indirectamente.
0: Así es. Estás diciendo con esto, Bienvenida, que esto de no estar solo es que es una experiencia que compartimos todos los seres humanos. Tu experiencia de dolor no es exclusivamente tuya, sino que hay otros antes de ti y detrás de ti, quizás en el momento que tú lo atraviesas, que también lo están experimentando. Creo que es un tema muy profundo, muy interesante, y vale la pena que sigamos profundizando, avanzando en él, por lo que vamos a hacer un alto en el día de hoy, pero le invitamos a que nos acompañe en nuestra próxima entrega de Integración Familiar, cuando seguiremos reflexionando en el tema ¿qué hacer con el dolor? Gracias por su sintonía.
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3: Temperatura 0 grados.

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1: 9:16 minutos.

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1: 9:20.

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1: 9:27.
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3: Temperatura 0 grados.

cantores y salmistas proféticos que traigan cada día un rema de Dios para el pueblo del Señor. Hoy el rema para ti, iglesia, que me estás escuchando. Hoy es tu día, te dice el Señor. Es tiempo de que levantes tus manos y tomes fuerza y empieces

0: Solo levanta tus manos y dale gracias. Donde tú estés, donde te encuentres, hoy viene el manto de gloria sobre tu vida. Tu tabernáculo de adoración es restaurado. Me refiero a adoradores que quebrantan su corazón, adoradores que derraman su corazón delante de la presencia de Dios y que viven cada cosa que cantan. Adoradores en espíritu y en verdad buscan a Dios.
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2: 9:32 minutos.

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1: 9:37 minutos.

0: Temperatura 0 grados.
1: Cuando mi hijo estaba a punto de morir y los médicos me dieron muy pocas esperanzas, yo puse mi fe en Jesús. Y a raíz de esto, él me dio un milagro y además me dio esta canción.

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1: 9:46.
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0: Temperatura 0 grados.
1: Del material a ser presentado a continuación, está completamente autorizada a todos aquellos que desean refrescar la memoria.

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1: 9:51 minutos.

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1: 9:59 minutos.

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1: Y la palabra para ti hoy es No mires atrás, segunda y última de esta serie, escrita por Bob Gass. En Isaías 43, 18 y 19 leemos, Ya no vivan en el pasado, voy a hacer algo nuevo. La autora Ellen Bong continuó con el tercer punto, también tenemos que olvidar nuestros éxitos. Esto no significa necesariamente que tenemos que olvidar los proyectos importantes que hemos completado. Tenemos que trabajar y vivir con excelencia para Dios. Y Él se complace en nuestros éxitos cuando los ofrecemos para su gloria. Pero tenemos que olvidar los éxitos pasados si han definido nuestra identidad o provocaron que nos convirtiéramos en personas complacientes y engreídas. No debemos vivir en el pasado gloriándonos en los éxitos pasados. Del mismo modo, tenemos que asegurarnos de que nuestras historias de la obra y la gracia de Dios en nuestras vidas no sean todas viejas. Si solo podemos señalar ejemplos de la fidelidad de Dios de hace 5 años, pero ninguno de esta semana, nuestra relación con Cristo no es muy actual, ¿no crees? Pablo advierte a los filipenses contra los que confiarían en los criterios humanos y el desempeño. Si cualquier otro cree tener motivos para confiar en esfuerzos humanos, yo más. Filipenses 3:4. Y él lo dijo citando el poderoso currículum que muchos en su tiempo habrían codiciado, pero su enfoque no estaba en el pasado. Por eso dijo, «Sin embargo, todo aquello que para mí era ganancia, ahora lo considero pérdida por causa de Cristo. Más bien una cosa hago». Olvidando lo que queda atrás y esforzándome por alcanzar lo que está delante, sigo avanzando hacia la meta para ganar el premio que Dios ofrece mediante su llamamiento celestial en Cristo Jesús. Filipenses 3, 7, 13 y 14. La buena noticia es que Dios no analiza tu pasado para determinar tu futuro. Aprende del pasado, suéltalo y no mires atrás.
2: Temperatura 0 grados.

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1: 10:06.
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5: Temperatura 0 grados.

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1: 10 y 17 minutos.
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0: Las batallas, en vez de debilitarme, me han hecho más firme. 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
2: 10:24.
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4: Temperatura 0 grados.

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1: 10:31 minutos.

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1: 10:34 minutos.

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2: 10:47.
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1: 10:52 minutos.

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1: 10:59 minutos.

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1: 11:04.
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3: Temperatura 0 grados.

puedo resolver esto. Es entre tú y el Señor. Pero te amo demasiado como para no ser sincero. ¿No ves que necesitas su amor? ¿No ves que necesitas su perdón? ¿Le confiarás toda tu vida?

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1: 11:15.

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1: 11 y 23 minutos.
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3: Temperatura 0 grados.

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1: 11:28 minutos.

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1: 11 y 39 minutos.
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3: Temperatura 0 grados.

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1: 11:44 minutos.

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1: 11:50.

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1: 11 y 59 minutos.
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1: 12:04.

0: Temperatura 0 grados.
1: Por eso levantamos nuestras manos esta noche, Señor. Adoramos al único Dios, el único que es digno de suprema alabanza y adoración. Venimos hoy a adorarte, Señor, levantando nuestras manos y levantando nuestro corazón. Todo aquel que quiera adorar, Señor, levante sus manos así. Cierre sus ojos un momento. Ve al Señor. Él está aquí. Aleluya. Con sus manos en alto, cante con nosotros.

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1: 12 y 21 minutos.
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1: 12:25 minutos.

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1: 12 y 39 minutos.
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3: Temperatura 0 grados.

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1: 12:45 minutos.

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1: 12:48 minutos.

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1: 12 y 59 minutos.
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3: Temperatura 0 grados.

0: temperatura 0 grados.
1: Problemas económicos, problemas de individuos, problemas de familia, a nivel social. Realmente es una canción que toca todas estas áreas, todos estos temas sociales que pudieran estar ahora mismo en primeras planas en diferentes países de Latinoamérica. En este momento se detiene el estudio, se detiene Latinoamérica para escuchar una de nuestras canciones favoritas. Con nosotros Marcos Yaroide de la producción Del Cielo a la Tierra, que se abran los cielos.
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1: 1:20.
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3: Temperatura 0 grados.

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1: 1:40.
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5: Temperatura 0 grados.

0: Quiero invitarte a cerrar tus ojos. Él es nuestro refugio en la tribulación, y Él es el refugio y el descanso para todo aquel que vaga, que camina sin Él. Y si tú estás aquí en esta noche y te sientes lejos, te sientes cansado, te sientes afligido, Él ha preparado un lugar precioso para ti, un lugar de esperanza, un lugar de bendición. Y Él quiere darte refugio en esta noche, refugio en su presencia, en sus caminos.
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2: 1:48 minutos.

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1: 1:52 minutos.

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1: 2:04.
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3: Temperatura 0 grados.
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1: 2:04.

Levanta las manos al cielo conmigo y repite: Señor, levanto mis manos, aunque no tenga fuerzas, aunque tenga mil problemas. Confiésalo con tus labios. Todo el mundo cantando conmigo.

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1: 2:17.
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3: Temperatura 0 grados.

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1: 2:41.
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1: 2:46 minutos.

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1: 3:04.
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3: Temperatura 0 grados.

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1: 3:22.
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1: 3:33.
2: ¿Qué razón tenías, papá, cuando me dijiste que a mi edad aún no estaba preparado para controlar mi vida? Que era yo muy joven. Que esperara un poco más de tiempo y luego tú mismo me ayudarías a independizarme. Y sin embargo, preferí no escucharte. Te dejé con la palabra en la boca y me fui de la casa, según yo, a comerme el mundo a rebanadas. Repetiste una y otra vez que tú y mi mamá solo querían lo mejor para mí y que sus regaños no eran por desamor. Trataste de explicarme que la comprensión no significaba darme siempre la razón. Y a pesar de ello, en muchas ocasiones preferiste ceder y callar, con esa actitud conciliadora que adoptaban con tal de que yo no cumpliera mis constantes amenazas, mientras yo los acusaba de ser los peores padres. ¿Qué razón tenías, papá, cuando te acercaste a mí y me suplicaste que viviera conforme a mi edad? Porque la juventud es como un suspiro del alma, y cuando nos damos cuenta, los años nos llevan ventaja. Me suplicaste que no abandonara la escuela porque de ello dependería gran parte de mi vida en el futuro. No cometas el mismo error que yo, hijo, me dijiste en aquella ocasión. Y sin embargo, mi respuesta fue tajante. ¿Tú qué sabes de eso? Lo que pasa es que tú ya estás viejo. No sé cómo no te cansas de estarme dando sermones. Fue por eso que solo llegué hasta la secundaria. Recuerdo que mi madre me sentó cariñosamente en sus piernas y me habló de las mujeres. Me explicó que una relación de pareja va más allá de la atracción física y la pasión. Platicó cómo se conocieron y la manera en que la conquistaste, de la forma en que se ama a los hijos, del respeto por la esposa y el cariño con el que se le debe tratar. Y ya ves, papá, apenas cumplí la mayoría de edad y me tuve que casar por esa falta de responsabilidad. ¿Qué razón tenías, papá, cuando antes de marcharme de la casa, intentaste detenerme y con lágrimas en los ojos me aclaraste: algún día tú también serás papá y me vas a entender, hijo? Y en pago a eso te miré fijamente a los ojos y te dije: yo sí seré un buen padre. A mis hijos no los voy a estar fastidiando tanto. Dejaré que sean lo que ellos quieran y que sean felices. Y en un tono más soberbio arremetí: yo voy a ser mejor que ustedes. Me aconsejaste que pasara lo que pasara, viviera como viviera, nunca me humillara ante los demás, porque la dignidad no se vende, no se pierde, y hasta la libertad tiene sus límites. Y apenas me sentí libre, aproveché para emborracharme con mis amigos hasta desfallecer. Desperté tirado en una calle, sucio, maloliente. Me atreví a pedir limosna y ante la desesperación se me hizo fácil robar, aunque me advertiste que el enemigo no estaba en casa, sino en las calles, disfrazado de falsos amigos, absurdos placeres y dinero manchado. ¿Qué razón tenías, papá, cuando me adelantaste que si abandonaba el hogar, mi madre moriría de pena y tristeza? ¿Y yo qué hice? Me burlé de ti. Te aclaré que si eso sucedía sería por tu culpa, por la vida tan estricta que nos dabas, por tus exigencias y por tu concepto de la disciplina y la responsabilidad. Porque cuando llegabas a la casa hacías llorar a mi madre con tus ridículos obsequios. ¿Cuánto tiempo tardé en comprender que esas lágrimas eran de alegría y no de dolor o tristeza? Un día, Me tomaste entre tus brazos y me dijiste muy quedito al oído esas cosas que aún guardo en mi corazón. Ojalá nunca crecieras, hijo mío. Ojalá siempre fueras mi pequeñito y yo siguiera siendo tu héroe para toda la vida. Imaginar que siempre tendrás 6 años. Pero ya ves, papá. Hoy me arrepiento de todas esas palabras contra ti, de mis actos que tanto te dañaron, de tantas noches que te tuve a ti y a mamá en vela por no llegar de la fiesta, de las mentiras mal armadas con tal de no escuchar tus sabios consejos, de recordar cómo te humillaste varias veces frente a mí, con tal de que yo tuviera esa falsa razón, de pisotear tu dignidad con mis gritos y reclamos, de cientos y cientos de reproches en contra de ese cariño incondicional. Mírame ahora, papá. Sentado en una sala de hospital, lleno de angustia, esperando noticias sobre la salud de mi hijo. Ese que yo iba a educar mejor que tú a mí. Sí. También él se sintió grande y, a pesar de mis consejos, decidió no escucharme y hacer su propia vida como lo hice yo. Le pido a Dios que me ayude y a ti, mi gran héroe de siempre. Que ojalá me hayas perdonado todo. Me costó mucho tiempo, dolor y sufrimiento. Pero después de tantos años, logré entender que por fin te amé, papá, más de lo que yo creía. ¿Qué razón tenías, papá?

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1: 3:49.
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3: Temperatura 0 grados.

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1: 3:53 minutos.

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1: 3:59 minutos.

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1: 4:08.
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3: Temperatura 0 grados.

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1: 4:25.
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5: Temperatura 0 grados.

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1: 4:34 minutos.

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1: 4:42.
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3: Temperatura 0 grados.

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1: 4:46 minutos.

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1: 4:50 minutos.

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1: 5:04.
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3: Temperatura 0 grados.

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1: 5:20.
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3: Temperatura 0 grados.

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1: 5:23 minutos.

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1: 5:28 minutos.

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1: 5:37.
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0: Esta es la hora en Radio Dios Provee Internacional.
1: 5:41 minutos.

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1: 5:47 minutos.

hice con mi amigo Jonathan. 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Y Siva le respondió: ah, existe uno mismo.

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1: 5:59.
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3: Temperatura 0 grados.
4: Jesús, necesitamos ser como tú. Haz nuestro carácter más como el tuyo. Ayúdanos. Levante sus manos y dígaselo al Señor.

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1: 6:18.
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4: Él sea bendito.
3: Bendito sea el Dios de Israel.
5: Temperatura 0 grados.

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1: 6:23 minutos.

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1: 6:28 minutos.

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1: 6:35.
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0: Esta es la hora en Radio Dios Provee Internacional.
1: 6:43 minutos.

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1: 6:52.
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4: Él sea bendito.
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5: Temperatura 0 grados.

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1: 6:59 minutos.

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Nos vamos a la Biblia y vamos al libro de Romanos. Libro de Romanos, para aquellos que nos siguen, se puede buscar en su Biblia en este momento, en el capítulo 3. Romanos capítulo 3 y versículo 9. Y leemos para la gloria del Padre, del Hijo y del Espíritu Santo. ¿Qué pues? ¿Somos nosotros mejores que ellos? En ninguna manera. Pues ya hemos acusado a judíos y a gentiles, que todos están bajo pecado. Padre, te damos gracias, Señor, en este momento, por el privilegio que tenemos de leer, Señor, tu palabra. Te pedimos, oh Dios, por este programa, que tome todo el dominio y el control de lo que vamos a hacer. Se bendiciendo de manera especial a todos nuestros oyentes. En el nombre poderoso de Jesús. Amén.

Bien, para comunicarse con nosotros, el 829-730-6389. Mini mensajes, los mensajes de texto, usted puede hacerlo a través de él mismo. 809-739-2838. Repito, 809-739-2838 para comunicarse con nosotros. 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Aprovechamos la oportunidad para invitarles a todos ustedes, a los que deseen colocar su publicidad en este espacio, llamarnos al 829-730-6389. Recuerde que lo que no se anuncia no se vende. El propósito de este programa es llevar a todos ustedes una palabra de aliento en momentos tan difíciles que estamos viviendo, ya que estos son los últimos tiempos. ¿Debido a qué? A que se cumple lo que es la palabra del Señor, lo que está escrito en las Sagradas Escrituras, de todas las cosas que sucederán en estos tiempos. Saludar a nuestra gente que nos escuchan en Europa, horas de la tarde allí. Saludos para todos en el nombre de nuestro Dios y darles la bienvenida. También a los que nos escuchan en Centro, Suramérica, Islas del Caribe. Sean todos bienvenidos una vez más a este su programa Verdad y Vida, cubriendo la región norte del país, el país y el mundo a través de la web. Agradecemos a Melody que nos hace posible llegar a todos ustedes. Saludos para todos los puertoplateños.

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2: Bueno, señores, ahí tiene, ya están los números a marcar y a escribir a esta hora. Gracias a todos los que ya están por acá presentes. Sí, señor, desde bien temprano nuestra gente escribe acá al programa. Y de inmediato nos vamos con aquellos que ya han escrito. Saludos, dice por acá Minerva. Les saludo en el nombre del Señor. Estoy agradecida de Dios por una vez más poder escucharles. Mi hermana Celeste Almonte por acá dice: Dios le bendiga, mi hermano. Amén, gracias, querida Celeste. Mi queridísimo hermano Florentino Ventura, desde el área de Copellito, en Nagua, que la paz y la presencia de Dios te acompañe. Amén. Siempre gracias a usted también y su familia. Mi hermano Florentino Ventura, soy Elsa. Dios te bendiga. Estoy escuchando el programa y me estoy gozando, estoy contenta. Saludos para mi hermana Hilda Estrella, allá en España, y para mi cuñado Ramón. Ellos que están ahí en la sintonía con nosotros, bien temprano. Saludo muy especial para mi hermana querida Bélgica Reyes. Dice: bendiciones de parte de Jehová para ti. Amén. Igualmente. Y para todos los que están escuchándonos, dice Dilenia: Dios le bendiga, mi hermano querido, les estoy escuchando desde Europa, estoy en la sintonía desde Alemania con usted, siempre escucho el programa, nos gozamos. Y dice, saludo también para mi hijo Ezequiel Estrella, yo creo que hoy, bueno, él está libre hoy, se le pegó la sábana. Aleluya. También por acá me escribe Alberto, dice: soy Alberto, Dios te bendiga, me estoy gozando con el programa. Bien temprano estamos orando para que Dios provea las baterías para cuando se vaya la energía podamos continuar en el aire. Amén. Gracias, mi hermano, que a usted no se le ha olvidado, porque nosotros tenemos un mal. Hay un ave que le llaman el cuervo, y acá en la República Dominicana existe, que dicen que el cuervo cuando está lloviendo, corre, se aloja y anuncia que va a parar su casa, pero que después que pasa la lluvia, él dice que no va a parar nada. Y como ya tenemos unos 2 o 3 días que no se va la energía, a veces nos olvidamos y tenemos que tener presente. Oren para que Dios nos supla y podamos comprar esa batería. Dios te bendiga. Escuchando desde Brooklyn, mi hermana Elizabeth Rodríguez. La semana pasada se me pasó, Elizabeth. Parece que le cogió el sueño al escribirme y a mí se me pasó. Por acá, Dios te bendiga en sintonía. Esa es la pastora Mari Sánchez desde Montellano. Saludo para su madre, para su familia. Y ahí en Montellano, déjenme saludar a Mariluz Burgos y a su esposo. También saludar a don Pedro Arelia, esa gente de Montellano. Mucha gente nos escribe siempre del área de Montellano. Soy Joaquín. Dios le bendiga, hermano. Me gozo escuchando el programa. Yo me encuentro en el Bronx. Y siempre temprano

escucho. Por acá dice, soy Epifanio, Dios le bendiga, le estoy escuchando y me estoy gozando desde Canadá. Acá tengo mis hermanos en la República Dominicana y ellos pues me envían el link de la emisora y me estoy gozando con usted. Dije, déjame probar a ver qué programa es el que están dando allá en la República Dominicana. Qué bueno, me gozo, tengo la emisora puesta y siempre camino con ella donde me muevo al trabajo. Qué bueno. Marianela dice, Dios le bendiga, soy Marianela, estoy escuchando el programa, me estoy gozando. Dice Loida, soy Loida, Dios le bendiga, levanto mis manos, doy gloria a Dios por usted, por su salud y porque siempre se mantiene firme. Bueno, esto es una gran batalla desde que nosotros venimos a los pies del Señor. Comenzamos una gran batalla porque vamos, Dios nos da el privilegio de adquirir el entendimiento que tenemos de reconocer que Él envió a Jesucristo para que muriese por nosotros y que fuera de Jesucristo no hay salvación. Tratamos de mantenernos a como de lugar. Reisy Vázquez en los Estados Unidos, un saludo muy especial para ti, mi niña. Espero que estés bien, disfrutando. Un saludo para Yuli Faña. Esto es en Río San Juan. Un saludo para su madre. Espero que estén disfrutando del programa. Mi hermana queridísima Samira, Dios le bendiga. Un saludo para mi hermano Ángel Peña. Dios te bendiga. Ingrid dice, soy Ingrid y estoy escuchando el programa desde la capital de la República Dominicana, por supuesto, y me estoy gozando escuchándote, muchos años escuchándote en la radio. Pensaba que ya no estabas en la radio y un hermano me envió el link de la emisora. Te estoy escuchando a través de Melody y me gozo. Saludo para mi hermana Gladys Paulino, de Paulino, y a Danilo Paulino. Dios le bendiga. Estuvo delicadito de salud en estos días y hemos estado orando. Esperamos que el Señor pues esté obrando en tu vida, Dano, hacia adelante. Este es un gran guerrero del Señor. Así es. Que Dios te bendiga. Que Dios bendiga a tu familia. Ricardo dice, soy Ricardo. Arcadio, estoy en Santiago, te estoy escuchando. Y a través de Cristiana 90, me gozo por poder escuchar el programa. Un saludo muy especial para mi hermana querida, Natividad de la Rosa. Esto es en Cangrejo. Siempre con nosotros ahí en oración, con todo, dándonos las manos. Así que Dios le bendiga. Pedro Balbuena, Dios le bendiga, soy Pedro Balbuena. Estoy escuchando el programa y me encuentro en Jimaní. Si es, Dios le bendiga, estamos por acá en una misión y estamos escuchando el programa. Así que esperamos usted. Continúe hacia adelante y damos gracias a Dios por su recuperación. Amén. Dios ha obrado en una manera especial. Ustedes saben que estuve un tiempo que estuve bien delicadito de salud, pero gracias al Señor hemos ido recuperándonos y Dios está con nosotros. Saludo para el ingeniero Samuel Domínguez. Si nos estás escuchando, Dios te bendiga y hacia adelante. Un saludo para mi hermana Rufina Alcántara, Claritza Canot Bonilla. Esto es en Noriega. A Nelly Hagi en Suiza, ya que estamos por allá. Y a toda nuestra gente que nos escucha en Europa. Para los pastores de Óleo, un saludo muy especial. Que siempre escuchan el programa, siempre están con nosotros escuchando el programa.
Dice, hola, soy Agustín, estoy escuchando desde Puerto Rico. Siempre escucho tu programa, escucho las programaciones y me gozo. Sol Ángel de Peña, saludo para ella y para su familia. Espero que estén disfrutando de buena salud y en el Señor. Dice, soy Pamela, Dios le bendiga. Yo siempre escucho el programa, usted no me saluda. Es que no, nos enfocamos en las personas que nos escriben siempre. Y a veces no sabemos quiénes están en la sintonía, pero cuando alguien nos dice, ¡hey, aquí estoy! Nosotros pues nos sentimos comprometidos y nos sentimos bien. ¡Gloria a Dios! Saludo para Carlos Julio Santo. Él siempre escucha el programa, también para Rosaura Vilorio, Dios le bendiga, espero que estén gozándose de manera especial. Noel y Estrella, Dios te bendiga, ese es de la familia Estrella. Don Antonio Estrella, Daniela, Dileini, Doña Marilena, Ángelo. Saludo para Michelle Paola. Y allá en los Estados Unidos para mi sobrina queridísima, sí señor, Vignelli Estrella Santana. Dios te bendiga. Emilio, dice, soy Emilio, hermano. Salúdeme siempre que yo escucho el programa. Emanuel, dice, yo soy Emanuel. Y siempre estoy a la escucha del programa. Me gozo en poder escucharle y le reporto en el día de hoy que estoy a la escucha del programa. Estamos contentos acá. Alejandro, dice, Dios te bendiga. Soy Alejandro. María Jiménez, dice, Dios le bendiga, hermano. Qué bueno es poder escucharles, escuchar esa fuerza que usted tiene para hablar con nosotros por la radio. Eso lo hace el Señor. Nosotros no tenemos, pero lo que podemos dar, se lo agradecemos al Señor. También por acá dice, Dios le bendiga, soy Griselda. Estoy aquí en la sintonía y me estoy gozando con el programa. Carmen dice, Dios le bendiga, soy Carmen. Estoy aquí en la ciudad de Puerto Plata. Le estoy escuchando a través de Melody y estoy disfrutando del programa. Qué bueno. Gracias a todos los que han estado con nosotros, que están ahí con nosotros escuchando el programa. Que el Señor les bendiga, que Dios les proteja en una manera muy, pero muy especial a todos.

0: Vamos a la palabra del Señor, vamos a los minutos, al consejo para hoy. Mantenga un poquitito de quietud para que escuche lo que Dios tiene para usted y para nosotros. Libro de Romanos, capítulo 3, verso 9. ¿Qué pues somos nosotros? ¿Mejores que ellos? En ninguna manera. Pues hemos acusado a judíos y a gentiles que todos están bajo pecado. Como está escrito, no hay justo ni aun uno. No hay quien entienda, no hay quien busque a Dios. Todos se desviaron a una y se hicieron inútiles. No hay quien haga lo bueno, no hay ni siquiera uno. Padre, gracias. En el nombre de tu Hijo amado Jesucristo, estamos delante de tu santa y divina presencia y vamos a hacer uso de tu palabra porque vamos a compartir con nuestra gente que tiene necesidad de ti. En el nombre de Jesús. Amén. Bien, encontramos acá el apóstol Pablo. Escribe a los romanos. Siempre nosotros vamos a encontrar personas que se creen bueno, que se creen justo, que se creen que hay que tomarles en cuenta por lo que ellos entienden que son. Y acá en los versículos que hemos leído encontramos a Pablo hablando sobre lo que mucha gente piensa de sí mismo. Por eso Jesús en una ocasión le preguntó a los discípulos, ¿quiénes dicen ustedes quién soy yo? Y estuvo la respuesta de cada uno de los discípulos. ¿Qué dice la gente? ¿Quién soy yo? Y ustedes, yo quiero saber ahora de ustedes, ¿qué ustedes dicen de este personaje que se mueve con ustedes, que camina, que les acompaña, que les guía, que les enseña? Y alguien se puso en pie y dijo, tú eres el Cristo, el Hijo del Dios viviente. Qué bueno que podemos reconocer en la circunstancia más adversa, en el momento más difícil, que Dios es Dios, porque muchas veces nos olvidamos de Dios cuando estamos metidos en aprieto, creemos y buscamos y tratamos y reconocemos a Dios. Pero hay momentos en que nos olvidamos realmente de ese Dios. Encontramos gente que le van a decir a usted que ellos no tienen necesidad de Dios porque ellos son personas buenas, son personas del bien, son personas justas, son personas que practican lo bueno y por ende no tienen esa gran necesidad de acercarse, de buscar a Dios. No hay justo, dice, no hay justo. No hay justo, no hay ni siquiera uno que haga el bien, dijo Pablo. Todos se desviaron a una, todos están cada quien por su camino. Qué bueno, nosotros siempre yo digo que tenemos un privilegio que no lo estuvieron los discípulos. Y es que nosotros nos hemos acercado a Dios por fe. Hemos creído sin ver. hemos, ese privilegio lo tenemos, que no lo estuvieron los discípulos, de poder creer y caminar por lo que es la fe. Mismo Pablo dice que el justo vivirá por fe, vivirá por la fe, no la fe que mucha gente ha enseñado. Mucha gente piensa que vivir por fe es no trabajar, que vivir por fe es vivir atento a que alguien le supla. Pero la Biblia nos habla de la fe, es de haber creído, de creer sin nosotros ni siquiera haber visto. Los discípulos vieron y estuvieron con el maestro, anduvieron con él y vieron la gloria de Dios. Hubo una ocasión en que Jesús envió a los discípulos a predicar, a sanar los enfermos y hacer milagros. Y cuando ellos regresaron, vinieron muy contentos, porque contando cada quien su historia: Señor, los demonios se sujetaban a nosotros y se sanaban los enfermos y pasaba esto. Y el maestro le dijo: no se conformen solamente con eso. Lo que ustedes deben de tener presente es que su nombre esté escrito en el cielo. Oye, cualquiera que esté en la carne piensa, pues, pues no hicimos nada, pues se sanaron los enfermos y hubieron milagros y hubieron muchas cosas, pero para el maestro aparentemente no hicimos nada. Sí, pero que las cosas terrenales, las cosas de esta tierra perecen y todo pasa, todo es un transcurrir. Lo único que permanece es lo que está sembrado allá arriba. En una ocasión el maestro dijo: les voy a decir algo, no siembren, no hagan tesoros donde la polilla y el orín corrompen. Hagan sus tesoros en arriba, en el cielo, porque allí no lo pueden alcanzar las cosas que son corruptibles. Allí ese tesoro permanecerá para siempre. No es que sea malo tener, no es malo. Mientras usted esté en la tierra y usted tiene a Dios presente, y que usted sabe que usted no es de aquí, que por acá esto es solo un transcurrir, venimos, pasamos y nos vamos, es por un tiempo. Hay gente que se aferra a esta tierra y no quiere despedirse, no quiere que le hablen de la muerte, no quieren que le hablen que esto es transitorio. No sé. Por eso el Señor dijo: si hagan, no hagan tesoro en la tierra, hagan tesoro en el cielo, donde ninguna cosa corruptible lo puede dañar. Hagan tesoros en el cielo. Mi hermano, no hay cosa más linda que servirle a Dios. ¿Por qué? Porque cuando usted reconoce que Dios envió a Jesucristo para la salvación, para salvar, no para que usted pertenezca a una religión. Porque hay gente que piensan que seguir a Dios es entrar en una religión y hacer, qué sé yo, rituales y cosas. No, no, no, no, no. Entregarle su corazón a Dios es sentir paz y libertad. Por eso es que sobre la salvación nadie puede juzgar. Porque la salvación sí, hay manifestaciones de aquellos que son salvos, porque el que siente salvación, está gozoso, tiene comportamiento diferente a las demás personas. Sí, eso es así. Pero usted no puede juzgar el sentimiento de una persona hacia Dios. No, porque la salvación se siente, no se ve, pero se siente. Por eso la misma Biblia dice que bienaventurados aquellos que han creído en Dios sin haberle visto. Mire qué privilegio más grande, Señor, mira. Y gritaba un ciego, Señor, ten misericordia. Y el otro, dejen al maestro tranquilo, aguántese. Y la gente, porque ellos tenían la oportunidad de andar con el Señor. Estuvieron la oportunidad de verlo. No todos tuvieron la oportunidad de verlo triste, porque el maestro conocía a su gente, al equipo. Y cuando se entristecía y quería hablarle acerca de las cosas que les iban a suceder y de lo que iba a pasar y lo que estaba pasando en el momento, dice la Biblia que él se iba aparte para hablar con sus discípulos, con aquellos que él entendía que tenían la capacidad de reconocer, porque en la viña del Señor hay de todo. Hay personas que piensan, por eso la Biblia nos enseña y dice que si tu hermano peca porque tú hagas tal o cual cosa, que deje de hacerla, para que no le sea de piedra de tropiezo, porque hay gente que son muy frágiles. Hay gente que entienden que al cristiano no le puede suceder nada, que al cristiano no se puede enfermar. Hay gente que entienden que el cristiano no puede tener necesidad porque tiene a Dios, porque el que tiene a Dios obligatoriamente tiene que tenerlo todo, y se olvidan que en esta tierra hay necesidades. Amén, que Dios está con nosotros. Amén. Que Dios nos da las fuerzas para uno poder luchar, combatir ciertos males y ciertas necesidades. Hay gente que piensa que ellos están ya en el cielo. Y uno se queja y dice, Señor, pero yo que soy un hombre, una mujer justa, ¿por qué me sucede esto a mí? A mí no me puede suceder porque yo soy tu hijo, porque yo esto. Hay gente que son así. Pero yo quiero decirle que mientras estemos en esta tierra, nos enfermamos, nos entristecemos, nos puede pasar cualquier cosa. Lo único, y Cristo dijo, le voy a decir una cosa, no tengan miedo al que puede matar el cuerpo, destruir el cuerpo, ténganle miedo al que tiene la capacidad para destruir el alma. Por eso te ve gente que están pasando por situaciones difíciles, así como estuvo Job, y siguen glorificando y bendiciendo el nombre del Señor. Y usted dice, pero ¿y cómo es esto? ¿Cómo es posible que este hombre, que por años y años ha servido a Dios, que yo no he visto en él o en ella debilidad, de ningún tipo de debilidad, y permanece firme y fiel aún en esas condiciones? Te dice, wow, es difícil, pero Dios sabe, Dios da la capacidad, y Dios sabe que tiene la capacidad para soportar. Cuando el maestro estaba en la cruz, la Biblia dice que habían dos malhechores a su lado, uno a la izquierda y otro a la derecha. Y hubo uno que entendió que Jesús no debió estar allí en ese lugar. Pero hubo otro que les dijo, que comenzó a juzgarle y a decirle, tú no eres el Hijo de Dios. Bájate y bájanos, ayuda. Y aquel que entendió que no era bueno y que era un hombre pecador y merecedor de estar, no en la cruz, más allá, Él les dijo, nosotros sí hemos hecho, sí tenemos, debemos estar aquí por nuestros hechos, pero Él no. Él no. Hermano, qué lindo cuando nosotros y amigos podemos estar confiados que aún en el momento más difícil de nuestra vida, Él estará con nosotros. Dios Cristo, rogaré al Padre para que envíe al Consolador, el Espíritu Santo, para que esté con ellos todos los días hasta el fin del mundo. Porque Cristo experimentó el látigo, experimentó lo que es la carga del pecado. Sí, el peso del pecado lo llevó consigo, y Él, como hombre, entendió que era difícil soportar las luchas, las pruebas y las dificultades. Mire que hubieron de sus discípulos que fueron apedreados, murieron apedreados. Y si no hubiese sido porque el Señor mismo rogó al Padre para que enviase el Espíritu Santo, en medio de esa tortura, nadie iba a poder soportar e iban a negar a Cristo Jesús. Pero ellos no se negaron, siguieron firmes porque tenían convicción. Y entonces, y esto es por fe, es por la fe que seguimos a Cristo. No lo vemos, pero lo sentimos, dice un coro. No lo hemos visto, pero sabemos que va con nosotros, que está con nosotros, y creemos fielmente. Este evangelio nadie ha podido detenerlo a lo largo de la historia. Nadie ha podido detener el evangelio glorioso de Jesucristo. Todos aquellos, todos los que se han levantado en contra del nombre del Señor, del Santo Evangelio, han sido avergonzados. Y seguimos viendo, hermanos, señales y prodigios de que Cristo viene, de que es cierto lo que dice la sagrada, dicen las Sagradas Escrituras. Estamos viviendo el tiempo del cumplimiento de la palabra. Peste, mortandad, señales de los últimos tiempos cumplidas. La tierra se está moviendo como un borracho. Por todo sitio, un terremoto, un temblor de tierra. Y la gente, ahora mismo hay un estado de nervios. Porque nosotros estamos en el Caribe. Nosotros estamos en el centro por donde pasan las fallas. Y la gente vive asustado. Lo que hay es que agarrarse del Señor. Especialmente los que servimos al Señor. ¿Por qué? Porque si vivimos es para Cristo. Y si morimos es para Él. De manera que, como quiera, la batalla está ganada. Solamente como fiel soldado tenemos que mantenernos firme. Recuerde que el Señor no viene a buscar justos. Él viene a buscar a los pecadores, a personas que han hecho transgresión de los mandatos de la ley de Dios, aquellos que se han arrepentido y que le han pedido perdón. No gente que porque visita una iglesia piensa que está sirviéndole a Dios. No, ahí no lo es todo. Hay mucha gente que han hecho
1: de una congregación, una costumbre, y piensan que porque van todos semanalmente o todos los domingos, otros que van diario a la iglesia, ya tienen asegurada la salvación. No, no basta con ir, no basta con tirarse de rodilla y durar horas. No, es que Dios lo que busca es corazones quebrantados, humillados, un corazón. La Biblia habla y dice que un corazón humillado Dios no lo desprecia. Y con esto termino. Se cuenta una historia de un hombre que iba a una iglesia, cierto conserje abría la iglesia temprano, y este hombre, un vagabundo, iba a la iglesia y llegó un día y se puso de rodillas y les dijo tres veces: Jesús, yo soy Jim. Jesús, yo soy Jim. Y se paraba y se iba. De las dos veces, el conserje, un poquito turbado por la acción de aquel vagabundo, llamó al pastor. Y el pastor vino y dijo: yo debo reunirme con ese hombre. Pero cuando él fue, no estaba en la iglesia. Se supo en las noticias que Jim había tenido un accidente y que estaba recluido en un centro hospitalario. Y el pastor se dirigió y fue al centro hospitalario. Allí se reunió con Jim y el pastor se identificó: soy el pastor al cual la iglesia ha ido, sí, ha visitado y ha clamado. Sí, pastor, todo está hecho, todo está arreglado, todo está listo, todo está consumado. Pero ¿cómo que todo? Y le dijo: pastor, ahí donde usted está, vino Jesús y se paró frente a mí. Y Jesús me dijo: Jinx, yo soy Jesús. De manera que todo aquel que invoca el nombre del Señor obtendrá la salvación. No importa lo perdido que nos encontremos, si buscamos el rostro de Dios, si clamamos a Dios, Él nos responde. Amigo, yo quiero hacer una oración por aquellos que necesitan a ese Jesús que necesitaba aquel hombre. Quiero orar por ti. Repite conmigo: Señor Jesús, en este momento yo vengo delante de tu presencia para pedirte que me perdone. No soy bueno, soy alguien que no merezco tu perdón, pero aquí estoy delante de tu presencia y te pido que me ayude. Ayúdame, Señor. En el nombre de Jesús te doy gracias. Amén. Visite una iglesia donde le enseñen la palabra de Dios. En este momento vamos a orar por los enfermos. Siempre hacemos una oración por aquellos que nos escriben solicitando la misma. Hay muchas necesidades en el pueblo y nosotros no podemos hacer nada, pero Dios tiene esas necesidades en sus manos. Padre, en el nombre de Jesús, yo vengo delante de tu presencia. Me uno a hombres y mujeres que saben orar, que aprendieron a buscarte, que te conocen, que saben que eres un Dios de misericordia, un Dios compasivo, que tienes misericordia de quien tú quieres tener misericordia. Te presento las necesidades que en este momento tienen mis hermanos y también amigos. Señor, que tú tengas misericordia y que tú seas, Señor, sanando y sobre todo salvando. Reprendemos todo espíritu de enfermedad en los cuerpos. Les ordenamos que salgan fuera, fuera, en el nombre de Jesús.
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1: 7:57 minutos.

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Buenos días, mis queridos hermanos y amigos. Dios le bendiga a todos. 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

En este momento le invitamos a todos para que juntos oremos a nuestro Padre Celestial, para que todos juntos clamemos al Dios único y verdadero. Donde usted se encuentre, únese a nosotros y vamos a orar a nuestro buen Dios. Oremos. Señor mi Dios y Padre nuestro que estás en los cielos, santificado sea tu nombre. Alabado y bendecido por los siglos de los siglos. Toda la gloria, toda la honra, todas las alabanzas son para ti, que eres el único Dios verdadero. Rey de reyes, Señor de señores, Dios entre todos los dioses. Muchas gracias, Padre Celestial, por darnos la luz de un nuevo día, en el cual te pedimos tu dirección, tu ayuda y tu compañía en todo lo que vamos a hacer. Que tú nos dirijas por medio de tu Santo Espíritu, nos libre de tentaciones y de peligro, de malos pensamientos y de malos deseos, y nos ayude a vivir por tu santa y bendita palabra. Te lo pedimos en el nombre de Cristo Jesús. Amén.

sigan con nosotros. Nosotros seguimos con todos ustedes llevándole la programación de este día, que es para la gloria y la honra de Dios y para nuestra meditación y reflexión diaria, para que busquemos de Dios como Señor, Rey y Salvador de nuestra vida. Bendito sea su nombre por siempre. Stanislao Marino va a continuar con todos nosotros en el Monte Calvario. Ahí estaba aquella cruz.

Ese gran día viene que en vez de una cruz, esa corona la llevaremos en nuestra cabeza, la corona de victoria. Bendito sea el nombre del Señor. En vez de una cruz, llevaremos una corona de vida eterna. Alabado sea el nombre del Señor. El tiempo está cerca, el tiempo de la venida de Cristo. Cuando Cristo aparezca, será de sorpresa, no lo sabremos, pero Él viene por todo lo que en Él hayan creído. Así lo afirma la Biblia. Y no olviden que la Biblia es toda la verdad. Todo lo que la Biblia dice es verdad. Si tú tienes duda, observa lo que está pasando en el mundo. La Biblia ya lo decía. Y aunque tú te olvides y no creas en lo que la Biblia dice, lo va a ver todo cumplido. Porque la palabra de Dios no mienten, son fieles y verdaderas. Y se cumplen sin falta. De modo que afirma tu fe en Jesús. Afirma tu fe en Jesús. Y sírvele con amor al Cristo eterno. Alabado sea su nombre por siempre.

El fin se acerca, viene el fin, dice la Biblia, el fin se acerca. No hablamos del fin del mundo, hablamos del fin de la era cristiana, el fin de salvarse por gracia. Ese fin se acerca y nosotros lo entendemos porque la Biblia nos da señales. Se hace difícil, muy difícil en este mundo, entender la palabra del Señor. Para lo del mundo, la Biblia dice que es muy difícil porque el Dios de este siglo le ha cegado el entendimiento y la gente no le busca. No le busca el remedio a eso. La gente no entiende lo que la Biblia dice y no buscan ni hacen el esfuerzo por entenderla. Lo que hacen es negar lo que la Biblia dice porque no lo entienden. Pero tampoco el hecho de que usted niegue lo que la Biblia dice, usted no tiene ningún mecanismo que te ayude a evitar que suceda lo que la Biblia dice. El que tú digas que no van a acontecer estas cosas en el mundo, lo que la Biblia enseña para los últimos tiempos, no evita que no sucedan. De modo que nosotros veremos cumplir todo lo que la Biblia dice, todo. Porque todo lo que Cristo dice, lo que dijo, todo, todo, está escrito y todo se verá cumplir. Pero tú tienes que entender que hace más de 2000 años que Dios dijo que vendrían guerras y rumores de guerras, hambre, pestilencia, terremotos en diferentes lugares, hambre, pestilencia en diferentes lugares. Naturalmente, en los países donde habrán grandes terremotos, no será en toda la parte del mundo, será en algunos países. Y habrá hambre, naturalmente, porque los pueblos quedan devastados. Ahora, mis amigos, es importante que tú entiendas la misericordia de Dios. El amor de Dios para todos ustedes, para todo el mundo. Amor incondicional. Amor fiel. Que siendo tú un pecador, Cristo murió por ti. Siendo un pecador que merece el infierno eterno, Dios ha tenido misericordia de ti y te ha reservado la gloria eterna. Piensa en esto. Piensa en lo grande de la bondad de Dios, de su misericordia. Piensa lo mucho que Dios tiene misericordia.

de ti, que tantos años viviendo envuelto en el pecado, Dios te reserva la vida, dándote la oportunidad a que te salve. Porque ese es el propósito de Dios para todos en este mundo, es que nos salvemos. Bendito sea su nombre por siempre. Amigo, acude a Jesucristo ahora que puede. Trata de salvar tu alma. La Biblia dice en el libro de Lucas, capítulo 21, en el versículo 9, cuando oigas de guerras y sediciones, no os alarméis, porque es necesario que estas cosas acontezcan primero, pero el fin no será inmediatamente. El versículo 10, entonces le dijo, se levantarán naciones contra nación y reino contra reino, y habrá grandes terremotos y en diferentes lugares hambre y pestilencia, y habrá terror y grandes señales del cielo. Estamos mirando estas cosas en un solo día. Vamos a poner en el día de ayer, tiembla la tierra en México, tiembla la tierra en República Dominicana, tiembla la tierra en España, tiembla la tierra en Indonesia y en diferentes lugares. Algo que inexplicable, le buscan la forma, la manera, pero la explicación es esta, que tiene más de 2000 años que se escribió, y aún así la gente sigue igual, sin buscarle la solución al problema de sus pecados, ni a la solución de los problemas de su vida. La gente continúa pensando, ¿qué será esto? ¿Por qué están sucediendo estas cosas? Los que sobreviven piensan, ¿y por qué? Pero se les explica y se quedan sin entender, porque no creen en las palabras del Salvador del mundo, porque no han aceptado a Cristo como el Salvador de su alma, y la profecía cumpliéndose a la vista de todo el mundo. Por eso es necesario que busquemos de Dios temprano. Es necesario que le sirvamos a Él. Es necesario que aprendamos a obedecerle a Él, y Él nos librará, porque los suyos tienen protección divina. Mis amados hermanos y amigos, si viene un terremoto en este momento y yo muero, no fue que el Todopoderoso no me protegió. No. Estaba en un sitio no indicado. Pero tú y yo estamos en este mundo, hasta mal construido por nosotros mismos. Y eso provoca peores daños cuando llega uno de estos fenómenos que Jesucristo dijo que iban a acontecer.
le hablamos a las personas y tratamos de convencerle de que la palabra de Cristo es la pura verdad y le anunciamos el evangelio de la salvación, el evangelio de la paz, el evangelio del amor, y la gente se queda en el aire, entre claro y oscuro. Y luego también dicen, es que yo no sé cómo hacerlo. Y aunque se te diga, entonces lo aplaza para otro momento, cuando ya tú no ves el temblor de tierra, cuando tú no ves señales en el cielo, pero peor aún. Bendito sea el nombre de Dios, porque esta palabra del Señor que se cumplen en todas partes, nosotros la conocemos porque Cristo ya lo dijo. Y no nos es sorpresa esto, porque hemos creído que sus palabras son fieles y son verdaderas. Se ha de cumplir todo lo que Él dijo, todo sin excepción. Y dice Cristo, no se alarmen por esto, porque no es el fin. Todavía no es el fin. Se puede decir que son principios de dolores. Principio, mis amados hermanos. Principios de dolores, se puede decir. Porque Cristo viene, pero Cristo viene no a impedir que estas cosas sucedan. Él viene a arrebatar a lo suyo y llevarlo a un lugar donde no suframos la consecuencia de la desobediencia del mundo, donde no paguemos juntamente con los pecadores, donde podamos ver la gran bondad de Dios para nosotros, para todo aquel que le cree. Pero Dios no exceptúa a ninguno. La Biblia dice que el deseo de Dios es que todos se salven, que todos vengan al arrepentimiento. Desgraciadamente poco vienen. Pero tú que me escuchas eres sabio. Y yo te aconsejo, elige a Jesucristo como el Salvador de tu alma. Pon tu corazón en Él, créele a Él. Porque en cualquier momento Cristo viene y el que no esté preparado se quedará. No es el fin el que veamos terremotos en diferentes lugares, que veamos hambre y pestilencia. No es el fin del mundo todavía. Pero ya estamos cerca a las puertas. Esto tenemos que creerlo porque lo estamos mirando. Pero todavía no es el fin. Ten eso pendiente siempre. Todavía no es el fin.

Qué grande es la bondad de Dios para contigo. Él no toma en cuenta tus muchos pecados para condenarte. Te da mucho tiempo para que te arrepientas de tus pecados y pueda encontrar la dicha del perdón y la salvación. Y aún en este tiempo malos y peligroso, en el tiempo del cumplimiento de la profecía, Él sigue dándote oportunidad. Pero tú tienes que entender que ya las oportunidades llegan a su límite, porque lo que ha de suceder va a suceder. Y eso no tiene revuelta, se va a cumplir. No tiene marcha atrás, eso se cumple al pie de la letra. La palabra de Dios nos dice que Dios es misericordioso, no queriendo que ninguno se pierda, sino que todos procedan al arrepentimiento. Pero el humano siempre le gusta ver para creer, y le gusta ver el cumplimiento de los tiempos y decir: yo quiero ver que se están cumpliendo y yo voy a buscar de Dios. Pero te quiero decir, la venida del Señor Jesucristo es el día y la hora que nadie sabe. Y Jesucristo mismo dice: ni yo lo sé, pero sí le digo, estén preparados. Eso sí que dice Jesucristo, estén preparados. La pregunta nuestra es: ¿está tú preparado? ¿Te sientes preparado que si Cristo viene ahora, ahora te va con Él? ¿Está tú preparado? Quiero decirte, cuando Cristo dice, habrán señales en los cielos, esas señales las estamos mirando y tú no te preparas. Entonces no te puede ir con Él, porque tú no te preparas. Tu preparación consiste en que crea en Jesucristo y lo acepte en tu corazón como el salvador de tu alma. Para eso no tiene que haber un siervo de Dios ahí contigo para hacer una oración o para lo que sea. No. Tú puedes arrepentirte por ti solo. Y eres tú solo quien tiene que arrepentirte. Eres tú quien tiene que pedirle a Dios que te perdone. Y que tú has creído en Él y que tú lo aceptas como el salvador de tu alma. En ese momento todos tus pecados serán perdonados y tu nombre escrito en el libro de la vida. Y allí ya estará para siempre. Y tú serás salvo porque Dios lo ha dicho. Serás salvo y libre de toda condenación. Pero tiene que estar preparado, porque la Biblia enseña que señales que ocurrirán, guerras, rumores de guerra, sediciones. Pero dice, eso no es el fin todavía. Es necesario que todas esas cosas pasen, acontezcan como señales para que tú acuda al arrepentimiento y te salve. Estos son señales. Como dije ahorita, temblores de tierra en España, en México, Indonesia, República Dominicana y en diferentes lugares,
el mismo día. No se había visto cosa así, pero sí está escrito que van a acontecer. No lo habíamos visto así en ninguna parte, en otra época, otros años. Y el verlo ahora significa que es el cumplimiento. Se están cumpliendo. Cristo viene pronto. Y tú tienes que estar preparado. Cristo dice, acuérdense de los días de Noé, que se le habló y se le habló del diluvio y no creyeron. Se le habló y se le habló del diluvio. Se le dijo y se le dijo. Se llamó y se llamó. Y no vinieron al arrepentimiento. Y eso hizo que ellos se perdieran para siempre. No pudieron librarse del diluvio, ni de la muerte, ni de la agonía de la muerte, ni tampoco del infierno, porque no creyeron. Y Cristo dice que será así, pero tú trata de que no se cumpla eso en ti, porque es igual que Cristo dice que en los últimos tiempos veremos todas estas cosas, y que dice que el amor de muchos se enfriará, pero eso no quiere decir que el tuyo se enfríe. Si tú lo sabes, porque Cristo lo ha dicho, tratemos entonces de que nuestro amor no se enfríe. Y el que Cristo dice que van a acontecer estas cosas, trata tú de librarte, porque tú tienes la capacidad de librarte, tienes la capacidad de apartarte de tus pecados y creerle a Jesucristo. Tú tienes la capacidad de huir de la condenación eterna. Por eso es que Cristo avisa, por eso es que Cristo da oportunidad, porque tú puedes escapar, amigo que me escucha. Tú puedes librarte de la condenación. Se levantará nación contra nación y reino contra reino. Cuando tú escuchas la noticia, te darás cuenta que esto está ocurriendo más que en ningún otro tiempo. Tú, países que tú nunca habías oído que se habían metido en problema contra otra nación, hoy tú lo estás mirando, que hay guerras y rumores de guerra, tal como dijo Jesucristo. Habrán y están habiendo. Entonces, ¿qué tú esperas para creer? Guerra por aquí, guerra por allí, rumores de que otros países entrarán en guerra, que están preparados, y todavía tú sigues sin creer. Y ellos declaran la paz. Y Cristo dice que cuando digan paz y seguridad, vendrá sobre todos destrucción repentina. Y tú has escuchado esas declaraciones de paz, que se le ponga fin a la guerra, y la firman. Y a los 2 o 3 días se rompen esos acuerdos de paz. Y continúa el mundo por el camino que Cristo ha dicho. Habrán, se levantarán nación contra nación y reino contra reino. Y habrán grandes terremotos. Sí, y cada día más grandes terremotos veremos. Y muerte sin número.
Pero los que están en Cristo Jesús, lo único que estamos es confiado. Y nos hace acercarnos más a Dios. Porque en el momento que Cristo venga, no hay tiempo para el arrepentimiento, ni tiempo para entrar en el grupo de los redimidos. Porque vendrá en un abrir y cerrar de ojo, a la final trompeta. En ese momento, todo el que esté preparado, con él se irá. El que esté, no todo el que quiera, no, el que esté preparado. Todo lo que estén hablando de Cristo, no, sino todo lo que estén haciendo, la voluntad de Jesucristo y la voluntad de Dios el Padre. Todos los que estén con Cristo, como dice Cristo, Jesucristo dice que Él busca adoradores que le adoren en espíritu y en verdad, hombres y mujeres que le crean, porque dice Cristo, muchos son llamados y pocos escogidos. ¿Por qué? Porque no están preparados. Pero dice Cristo que muchos tropezarán entonces, porque muchos tratarán de arreglar estas cosas para adaptarla a la vida de ellos y van a errar también. Para esto hay que estar preparado, creyendo de todo corazón en el Salvador del mundo, obedeciéndole a Él en todo. Porque muchos me dirán en aquel tiempo, Señor, Señor, pero Él dice, yo no te conocí. ¿Por qué? Porque tu vida no fue agradable a Él. Hiciste la cosa como tú quisiste, no como Él dice. Porque muchos echarán fuera demonios, sanarán enfermos, visitarán a los enfermos, pondrán la mano sobre de ellos y sanarán. Y le dirán al Señor, en tu nombre echamos fuera demonios, sanamos enfermos. Y Cristo dice, pero yo no lo conozco. Porque ustedes se empeñaron en hacer lo que yo dije que iban a hacer, pero no se empeñaron en que su vida fuera transformada, que era necesario nacer de nuevo. Cristo anunció a Nicodemo y a todo, es necesario nacer de nuevo, es dejar que entre en ti el Espíritu Santo y transforme tu vida y que tú vivas de acuerdo a lo que el Espíritu Santo te dice. Y ahí sí que va a vivir una vida agradable a Dios. Pero recuerden y no dejen olvidar, tribulaciones y angustias, señales en los cielos y por doquier, pero no es el fin. Es el fin de la era cristiana, es el fin de salvo por gracia, porque de ahí en adelante se salvarán pagando con sus propias vidas. ¿Y por qué le acontecerá esto? Porque no creyeron a lo que Cristo le ha dicho. Oh Señor, ayúdanos a confiar en ti, ayúdanos a creerte a ti,
Ayúdanos a vivir para ti. Amigo que me escucha, acércate a Jesucristo, ven a Él. Nosotros no estamos alarmados, pero en el mundo hay millones de millones que están alarmados con estos terremotos. Y Cristo dice, es necesario que pase esto porque esto es, acontecerá primero, pero no es el fin. Pero le ayudará a creer, le ayudará a obedecer, entendiendo que Cristo tiene la razón y de que Él es el verdadero y único Salvador de todos los pecadores. Entenderán que fuera de Cristo no hay quien salve, que todas sus palabras son fieles y verdaderas, que no fallan ninguna de ellas. Aleluya. Es necesario que acontezcan estas cosas como principio de dolores. No es el fin, pero le ayudará a entender que el fin viene sobre todas las cosas. Que viene el día en que todos comparecerán ante el tribunal de Cristo y toda lengua confesará delante de Él. Bendito sea el nombre de Dios. Busca de Cristo. Salva tu alma. Acéptalo como el Salvador tuyo. Y comienza a vivir para la gloria de su nombre. Bendito sea el nombre del Señor por siempre.

0: Mis queridos hermanos y amigos, de esta manera hemos llegado a la parte final del programa del día de hoy, esperando que haya sido de tu ayuda espiritual y te encamine a buscar de Cristo nuestro glorioso Salvador. Mañana, si es la voluntad de Dios, estaremos con todos ustedes en una programación más. El próximo sábado, bajo la voluntad de Dios. Y recuerden siempre que los que confían en Jehová Dios tendrán nuevas fuerzas, levantarán alas como las águilas, correrán y no se cansarán, caminarán y no se fatigarán. Confíe usted también en Cristo Jesús y sírvale con amor.
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2: Temperatura 0 grados.

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1: 8:59 minutos.

0: Temperatura 0 grados.
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2: 9:06.
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0: Temperatura 0 grados.

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1: 9:26.
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1: 9:36 minutos.

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1: Nadie. Temperatura 0 grados.

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1: 9:45.
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3: Temperatura 0 grados.
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1: 9:50 minutos.

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1: 9:59 minutos.

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1: 10:09.
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1: 10:13 minutos.

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1: 10:16 minutos.

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0: Dios Provee Radio Internacional te da la hora.
1: 10 y 24 minutos.
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3: Temperatura 0 grados.

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1: 10:29 minutos.

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1: 10:33 minutos.

0: Temperatura 0 grados.
1: Cuando mi hijo estaba a punto de morir y los médicos me dieron muy pocas esperanzas, yo puse mi fe en Jesús. Y a raíz de esto, él me dio un milagro y además me dio esta canción.

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1: 10 y 41 minutos.
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1: 10:48 minutos.

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1: 10:59 minutos.

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1: Y empezamos la lectura en el versículo 12, Oseas 10, 12. Dice así: sembrad para vosotros en justicia, segad para vosotros en misericordia, haced para vosotros barbecho, porque es el tiempo de buscar a Jehová hasta que venga y os enseñe justicia. Habéis arado impiedad y segasteis iniquidad. Comeréis fruto de mentira, porque confiaste en tu camino y en la multitud de tus valientes. Vuelvo a leer la primera parte del versículo 12. Sembrad para vosotros en justicia, segad para vosotros en misericordia. Hoy quería excepcionalmente hablar de la situación general que nosotros estamos viviendo por la preocupación de muchos que vienen por el tema de sus hijos en las escuelas. Nosotros estamos viviendo una situación en el mundo angustiante en todo sentido. En primer lugar, porque se ha desvalorizado totalmente el respeto a la vida. Ya no hay respeto a la vida. En segundo lugar, porque hay una degradación moral que afecta a la diligencia. Quiere decir que la inmoralidad no pasa por las zonas marginales de la sociedad, sino pasa por las cabezas mismas de la sociedad. Hay una creciente corrupción, que nosotros la vemos cotidianamente, y la gran fragmentación social en la que estamos viviendo, y la destrucción de la cultura del trabajo, del esfuerzo, y la incapacidad de la dirigencia para superar estos problemas. Este es lo que todos nosotros vemos todos los días. Se percibe en la vida cotidiana una crispación superior a la que se vivía antes. Ustedes fíjense que cualquier chispita que surja por allí termina con violencia. Y una violencia que se desata en cualquier momento y en cualquier lugar. Esta es una realidad que no la vivíamos hace 10 o 15 años atrás. Pero en este momento está a flor de piel la violencia en todo sentido. Pero lo que más preocupa, sobre todo a los padres, es la tragedia de la educación, saturada de ideología. Los docentes cristianos se quejan porque les presentan programas decadentes y tienen que enseñar, o por lo menos tienen que tolerar que en los programas, cosas que no aceptamos por la fe. Los padres con niños en edad escolar piensan en qué escuela lo van a sacar y dónde lo van a mandar para que no reciban todas estas cosas. Y los adolescentes están tempranamente, y esto ya es muy grave, están desesperanzados. Es como si miraran para adelante y no ven futuro. Entonces dicen, ¿cómo nos podemos ir de esto? Esta es la realidad que vivimos. Y muchos cristianos se preguntan en este momento, y justamente por la pregunta de los padres en cuanto a la educación, es que voy a hablar de esto. Muchos cristianos se preguntan, ¿qué podemos hacer en este momento? ¿Qué podemos hacer? Me voy a dos casos del Antiguo Testamento rápidamente para ilustrar las situaciones que muchas veces se viven en una sociedad. Esdras, que es un escriba en el Antiguo Testamento, un escriba era un especialista en la ley, hay un momento en que tuvo que enfrentar una situación muy difícil a causa de la corrupción moral y espiritual y no sabía cómo solucionarla. Entonces dice que se presentó delante de Dios llorando, postrado, y oraba allí intensamente, hasta que vino un colaborador de él y se acercó y le dijo, levántate, levántate, porque esta es tu obligación. Y nosotros estaremos contigo, pon manos a la obra. Quiere decir que el colaborador dijo, si sigue el postrado y orando, reemplaza la parte de acción con la oración. En este momento es hora de accionar. Y lo levanta Esdras y le dice, bueno, hay que hacer las cosas ahora. ¿Por qué? Porque sentía ya que la oración de Esdras tal vez lo estaba deteniendo en tomar medidas que ya tenía que tomarlas. Y entonces lo invitaron a tomarla y decir, vamos a apoyar todo esto. Sabemos que es difícil, pero vamos a ir adelante. Lo mismo le pasó a Moisés. Moisés, cuando el pueblo está contra el Mar Rojo en una situación angustiante y de confusión, oraba a Dios y Dios le contesta y le dice, ¿por qué clamas a mí? Di al pueblo que se levante y que marche para adelante. Es decir, no uses la oración como una excusa para dilatar lo que tenés que hacer. Lo que hay que hacerlo hoy. Y yo creo que esta es una de las cosas que hay un momento en que llega el momento de actuar, llega el momento de hablar, y es la obligación marchar hacia adelante. Fíjense que en ambos casos, tanto en el de Moisés como el de Esdras, se marca una acción acorde con el momento que estaban viviendo. Es decir, el momento obligaba a hacer esto, y por un siervo de Esdras que le dice, bueno, llegó el momento de hacer las cosas en una forma diferente, o por lo que dice Dios a Moisés, le dijo, mira, el tiempo de la oración tiene que dar paso ahora al tiempo de la acción. El apóstol Pablo, cuando escribe a las iglesias cristianas, a las iglesias en aquel momento, a los cristianos de aquel momento, las iglesias estaban, la mayoría de ellas, enclavadas en el mundo pagano, y era mucho peor la situación que la que vivimos nosotros hoy, mucho peor. Es decir, habían llegado ya al extremo. Y el apóstol tenía que escribirle a las iglesias que estaban justamente en esa situación, que no era justamente la iglesia de Jerusalén, que era distinta porque la ética judía era distinta. Él tenía que escribirle a estos paganos. Y cuando le escribe, por ejemplo, a los Efesios, la ciudad de Éfeso era una de las ciudades más decadentes de la antigüedad, le dice, mirad con diligencia cómo andéis, aprovechando el tiempo, porque los días son malos. Fíjense que los días son malos, le dice él. Cuando le escribe a los colosenses, dice, anden sabiamente para con los de afuera, aprovechando el tiempo. Le dice a los romanos, y esto conociendo el tiempo, que ya es hora de levantarnos del sueño. Si ustedes suman todo esto, que es el consejo que le estaba dando a las iglesias paganas, define una época, dice, miren que ustedes están viviendo tiempos malos. En segundo lugar, define la conducta, dice, anden con sabiduría en lo que hacen, con sabiduría. En tercer lugar, define la forma, aprovechen el tiempo, porque no lo van a poder hacer siempre. Y en cuarto lugar, dice, y no se duerman, ya es hora de levantarse del sueño. ¿Qué hacer como cristianos? Bueno, podemos quejarnos. La queja es un deporte nacional. En Argentina la queja es un deporte nacional. Nos quejamos por todo. Un poco como Jonás. Cuando Dios lo mandó, se quejaba porque lo había mandado. Después resulta que lo obligó Dios a trabajar. Trabajó, le fue bien y se quejaba porque le fue bien. Entonces usted dice, pero no le gusta ni una cosa ni la otra. Es decir, se queja porque no quiere ir. Y cuando va y le van las cosas bien, se vuelve a quejar. ¿No? Quiere decir que ya tenía el deporte. ¿No? Le podemos dar carta de ciudadanía a Jonás. ¿No? Yo creo que en este momento lo que podemos hacernos es una pregunta. Y lo más difícil es hacer preguntas inteligentes. La pregunta correcta. Por ejemplo, ¿qué puedo hacer? Si usted se quiere frustrar, realmente frustrar, entonces pregúntese qué puedo hacer. Y va a descubrir que delante tiene un aparato de propaganda de toda esta decadencia que es imposible pararlo. Entonces ahí nos frustramos frente a lo que está delante. Pero si usted se hace la pregunta correcta, no es qué puedo hacer, sino qué debo hacer. Esto es distinto. Es qué lugar me toca ocupar en esto. Porque muchos quieren cambiar toda la situación. Hay un momento en la vida en que uno se resigna a que el mundo no lo va a cambiar, pero por lo menos puede influenciar en el entorno. Y creo que cuando nos preguntamos qué puedo hacer es porque queremos cambiar el mundo, pero cuando nos preguntamos qué debo hacer es porque quiero cumplir dentro del entorno para tener una influencia positiva que no va a llegar a las altas esferas de gobierno y todo esto, ¿no? Pero que va a llegar al entorno, a lo que está alrededor nuestro. Y yo creo que el entorno podemos influenciar mucho para que cambien muchas cosas. El profeta Oseas vivió en un tiempo como este. Todos los profetas vivieron un tiempo como este, porque justamente se levantaba el profeta porque el pueblo declinaba. Así que usted va a leer los profetas y siempre están ellos sobre el mismo tema, porque todos vivían la misma situación. Entonces él, para hablarle al pueblo, usa una vieja figura que la va a usar Jesús muchas veces, que es la figura de la siembra y de la cosecha. El Señor la usó cuando la parábola del sembrador, la primera parábola que contó Jesús tenía que ver con la siembra y la cosecha, contó la parábola del sembrador. La segunda parábola fue la del trigo y la cizaña, y nuevamente hay gente sembrando. La tercera fue la del grano de mostaza, y nuevamente está hablando de las plantas y de todo eso, ¿no? Hay siete parábolas, las tres primeras nos hablan de la siembra y de la cosecha. En alguna forma el Señor está mirando esto como el centro del problema. Salomón dice que lo que el hombre siembra, si se siembra iniquidad, se va a recoger iniquidad. Que hay una ley que después la toma el apóstol Pablo en la carta a los Gálatas y la repite diciendo: Dios no puede ser burlado, todo lo que el hombre siembra es lo que finalmente siega. Hay una ley, esa ley es inexorable. Usted siembra el alcoholismo y va a tener cirrosis. Es decir, esto ya está marcado. Está marcado. Siembre una adicción y va a llegar la muerte. Las adicciones llevan a la muerte, aceleran la muerte. Si usted siembra agresión, ¿qué va a cosechar? Iba a cosechar más agresión todavía. En nuestro país, por ejemplo, la destrucción afecta a dos cosas que son fundamentales y son leyes de Dios. Hace 20 años que vengo señalando esto y lo señalé al principio. Al principio, cuando apareció lo que es la destrucción de la cultura del trabajo, fuimos muchos los que alertamos y dijimos: por este camino vamos a destruir la cultura del trabajo. Yo me acuerdo que estuve hablando con un político importante sobre esto y le dije: mire, esto de dar planes y no pedir contraprestación, lo único que hace es fomentar la vagancia. Entonces, hay que pedir una contraprestación. Dijo: sí. Digo: pero usted se da cuenta la cantidad de gente que puede ayudar aún en el ámbito municipal. Le da una escoba a cada uno, le dice: barra toda la cuadra y barra todo eso. Y los tiene allí. Ahora, usted dice: bueno, pero esto lo puede hacer el barrendero. Sí, pero lo que pasa es que hay que buscar ocupación para que no se pierda la cultura de que me tengo que levantar, tengo que ir, tengo que trabajar. ¿Qué me contestó el político? Me dijo: sí, pero para eso necesitamos una gran organización. Y yo le tengo que decir: y bueno, para eso están ustedes. Para eso están. Para hacer la organización. No puede ser que cuando hay que organizar, entonces yo no organizo nada, porque hay que hacer mucho trabajo. Te estamos pagando para eso. No escucharon. La segunda propuesta, esa la hice personalmente, fue que los planes sociales los distribuyan las entidades intermedias, Cáritas, el Ejército de Salvación, donde no haya un interés político. Tampoco se escuchó. Ahora estamos en un lío tremendo. Un lío tremendo estamos. ¿Por qué? Simplemente porque hay una ley de Dios. Y esa ley de Dios se atropelló. Le guste a quien le guste y no le guste a quien no le guste, hemos pasado por encima de la ley del trabajo, de con el sudor de tu frente ganarás el pan. Por lo menos cada uno tiene que hacer el esfuerzo de ganar lo que va a consumir. Eso es básico en la economía. Yo no soy un entendido en economía, pero estas son cosas que se caen desde la rama por la economía familiar, porque en la economía familiar todos sabemos cómo es el asunto. Si usted va a gastar más de lo que ganó, se va a endeudar y va a tener problemas y no va a poder dormir. Entonces es importante manejar esto con criterio. Ahora, usted dice, pero no se logra nada. Muchas veces nosotros pensamos que no se logra nada, muchas veces. Y voy a ir a un caso que para mí fue algo de Dios realmente. Cuando Dios dice esto, ¿no? Este es el camino. Estábamos en el año 2018, plena lucha por el asunto del aborto. ¿Se acuerda usted? En ese momento, plena lucha. Mes de abril de ese año, yo me pregunté, ¿qué debo hacer? Teníamos los desayunos de empresarios y profesionales. Armamos un desayuno de empresarios y profesionales para ese tema específicamente. Pero usted se acuerda que había una polarización de fundamentalismos. Y yo mandé una nota que en medio de fundamentalismos de un lado y del otro es imposible la discusión. Si yo me pongo acá y yo no nos escuchamos, hay que escucharse. Se invitó a todo el mundo, como se invita siempre, sobre todo la parte de autoridades, pero las cabezas de las autoridades. Me llama una persona del municipio y me dice, necesito 10 lugares. Ahora, como la persona era importante, porque pertenecía al Consejo de

Casi se iba. Dice, acá no pasó nada. Al miércoles siguiente me llama el presidente del Consejo Deliberante por teléfono y me dice, lo llamo para darle una buena noticia. El Partido de San Miguel es el único partido que se ha declarado antiaborto, pro vida. No sé si ustedes saben que el Partido de San Miguel es el único en la provincia de Buenos Aires que se ha declarado pro vida. Ahora, yo no creo que haya sido por el desayuno, pero creo que se necesitaban argumentos que no tenían. Y muchas veces se llega para ver cuáles son los argumentos del otro lado, porque no se escuchaban argumentos. Se escuchaba que le tiraban a uno para otro y se castigaban los dos fundamentalismos. Tanto el fundamentalismo como el fundamentalismo cristiano también. Que no sabía cómo llevar la discusión. No, hay que sentarse y hay que explicar. Ahora, pero no se podía. Bueno, Dios mostró que se podía, que se podía. Y yo ahí dije, bueno, este es uno de los caminos que Dios me está diciendo, que no tengo que cambiar al mundo, pero que se puede cambiar el entorno. Que algo podemos hacer, que algo podemos hacer en el límite de lo que estamos. Me acuerdo que ese mismo día llamé por teléfono a un pastor y le dije, mira lo que pasó acá. Y me dice, escúchame, eso es lo más importante, dice, que yo escucho que se hizo sobre este asunto, porque lo demás es una pelea. Y por lo menos se logró algo, se logró algo. Hermanos, no vamos a cambiar el mundo, ni vamos a cambiar a la sociedad, porque la Biblia enseña que el mundo va de mal en peor, no que va a mejorar. Es una discusión que tengo con los cristianos que quieren hacer política para mejorar el mundo. Entonces, si ellos creen, como creen muchos de ellos, que el mundo va de mal en peor, yo no puedo tratar de mejorar el mundo, sino que lo que tengo que tratar de hacer es, en el entorno que tengo, hacer llegar la palabra de Dios a la gente, con razones también, frente a la realidad que nosotros vivimos. Eso es lo que nos está diciendo. La siembra en la vida cristiana es buscar que la semilla llegue a la persona y que llegue sin fanatismo, sino con apertura como para que trate de captar eso. Porque si yo voy y frontalmente me peleo con todo el mundo, es perfecto el asunto porque tengo razón, pero no logro nada. El asunto es que tenemos que dar razones y hay que argumentar sobre esas razones. El profeta Oseas dice, sembrad para vosotros en justicia, segad para vosotros en misericordia. Está diciendo, siembren, no le está hablando al pueblo que se desvió, le está hablando a los que se mantienen fieles, le dice a ellos. El apóstol Pablo, cuando dice, no os engañéis, Dios no puede ser burlado, todo lo que el hombre sembrare, eso también segará, no habla para los de afuera, le está hablando a la iglesia, nos está hablando a nosotros. Y nos dice, encárguense de sembrar eso como pueblo, encárguense de hacer una buena siembra. Esa buena siembra que nosotros tenemos que hacer es tomar justamente todos los argumentos frente a lo que está pasando y empezar a hablar. Sembramos todo lo que ha entrado primero en nosotros. Y esto es importante tenerlo en cuenta. Nadie puede sembrar lo que no tiene y lo que no está viviendo. Se siembra lo que se tiene. Salomón dice en el libro Los Proverbios, sobre toda cosa guardada, guarda, hijo mío, tu corazón. Si yo quiero hacer una buena siembra, en primer lugar tengo que fijarme en la tierra de mi corazón, porque allí es donde está la semilla que va a germinar, en la vida interior, en las emociones que yo tengo, en la voluntad que tengo. Todo eso forma parte de esto que la Biblia llama el corazón. El corazón entendido es el que busca sabiduría.
Es decir, tiene voluntad activa.

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1: 11 y 59 minutos.
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4: Saludos, amables oyentes. Qué alegría siempre nos da encontrarnos con usted en Integración Familiar. Bienvenida González y este servidor Mario Luis Matos. Seguimos hoy con el tema ¿qué necesita una familia para ser feliz? Ojalá que usted haya estado con nosotros en la entrega anterior y hoy podamos continuar profundizando en este diálogo. Bienvenida.
5: Gracias, querido hermano, por esta introducción. Y cierto, queremos seguir ampliando con nuestros oyentes sobre un tema tan esencial en la vida de cualquier familia. Y hoy nos hacemos la pregunta de si la felicidad está dentro de la familia o fuera de la familia. Porque no siempre la persona suele pensar en que hay un potencial en el grupo al cual pertenece. Cuando se piensa en mejoría, bueno, tenemos que buscar a alguien. Tenemos que hacer algo afuera, porque nosotros aquí estamos en bajo perfil.
4: Sí. Cuando pensamos en la familia también, siempre ubicamos a la familia en un contexto geográfico, físico, el hogar.
5: Sí.
4: Y el hogar, desafortunadamente, muchas veces se convierte en el lugar donde dormimos, el lugar donde nos aseamos y guardamos nuestras cosas, pero no necesariamente el lugar donde experimentamos vida. Y estamos planteando aquí que ¿dónde está la felicidad? ¿Fuera o dentro de la familia? Y estamos diciendo, bueno, está dentro de la familia, no necesariamente en el contexto físico de la casa, pero sí en este aspecto de que son un grupo, son una estructura, son una sociedad en sí misma. Las relaciones entre parejas, relaciones entre hermanos, hijos y padres constituyen una mini sociedad, o como se dice, el núcleo de la sociedad. Y estamos diciendo, mira, dependiendo de las dinámicas de esas relaciones, la felicidad se puede encontrar ahí.
5: Claro que sí, porque la familia es algo más que la suma de sus partes. La familia es algo más que la composición física o la ubicación geográfica. Es importante tener claridad en este pensamiento. Hablar de familia es hablar de un grupo de personas que se encamina en la misma dirección, que hay una manifestación de afecto, de amor, de respeto, de cuidado, una especie de sintonía. Así como cuando sintonizamos en una emisora a Radio Transmundial y escuchamos con nitidez la difusión de un programa de los nuestros. Asimismo ocurre en la familia. ¿Qué tan sintonizados están en ese grupo familiar las personas que lo componen?
4: ¿Ves? Eso de estar sintonizados, yo te estoy escuchando y el término que me viene a la mente es vinculados, vinculación.
5: Así es.
4: Se supone que debe haber un vínculo. Un vínculo natural, obviamente, de la esposa y el esposo no es natural porque fue una decisión que los unió. Pero el de los hijos que llegan, llegan de un proceso natural. Los hermanos tienen una relación natural, pero debe haber una intencionalidad en enriquecer este vínculo, esta relación.
5: Sí, porque si bien es cierto que hay una línea de base biológica para que la familia crezca, no es menos cierto, Mario Luis, que hay unos componentes de tipo emocional y también espiritual. Eso no se puede soslayar al concebir la familia como un grupo vivo que interactúa, que vive, que tiene vivencias compartidas, que hay un movimiento, aunque no lo observemos de manera taxativa, ¿verdad? Pero hay un movimiento en la familia. Eso es levantarse, eso es crecer, eso es desarrollar las tareas, eso es trabajar, es cocinar, es limpiar, es dormir, es levantarse. Todos esos movimientos le imprimen una categoría trascendente a ese grupo humano que está viviendo bajo el mismo techo.
4: Sí. Y mira, y la familia, por eso es el corazón de este programa, es la institución que mayor influencia tiene sobre los individuos durante toda su existencia, y eso es mucho más notable mientras más viejos nos hacemos. De ahí que el sentido de pertenencia que cada individuo necesita comienza a forjarse en el seno de la familia. La primera institución a la que tú perteneces es a tu familia de origen. La familia que tú vas a formar más adelante al aliarte con tu pareja va a traer los rasgos que de alguna manera se te imprimió en tu familia de origen. Y de alguna forma entonces lo que estamos diciendo es, ¿qué necesita una familia para ser feliz? Bueno, hay que reconocer la importancia de cultivar ese sentido de pertenencia a través de cultivar o nutrir vínculos fuertes, saludables y disfrutables.

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1: Ya estamos aquí de nuevo y hablamos de qué necesita una familia para ser feliz. Antes de la pausa, bienvenida, hablábamos de este primer elemento de vínculos. Tú usas la palabra que la familia debe estar sintonizada, debe tener un sentido fuerte de pertenencia como uno de los elementos que va a contribuir a que la familia encuentre lo que llamamos la felicidad o el bienestar dentro de ella misma.
2: Sí, porque es en esa propia estructura donde se puede forjar ese núcleo, ese sostén para que la familia sea autogestora. Pero pudiera darse el caso, Mario Luis, de que un padre de familia, una madre de familia, cuando observe a sus hijos, no tome en consideración que esos hijos, sin importar la edad, el sexo o la posición en el orden de nacimiento, pueden aportar, y de hecho aporta, porque un niño de 4 o de 5 años, con su risa contagiante, con sus movimientos, con sus juegos y esto, ¿está aportando qué? Está aportando imágenes de relajamiento emocional, de complacencia, de verificación ante unos padres que están observando que ese niño está creciendo, que está dejando el piso, como dicen en algunos lugares, que está desarrollando, y es como esa satisfacción de, óyeme, nuestros hijos están creciendo, están saludables, están respondiendo a las expectativas psicológicas de las etapas de su crecimiento.
1: Sí. Mi mente está volando porque este crecimiento, estas capacidades se van desarrollando en los individuos, en todos los órdenes, en el físico, el niño está creciendo de estatura, el niño está pudiendo interactuar mejor, el niño ya está hablando, camina, ya se le puede delegar algunas tareas, ya se viste solo. Entonces, de alguna forma, todos en la familia tienen capacidades para poder aportar al funcionamiento de esta familia en el orden, en todos los órdenes, en el emocional, como decías, en el espiritual, tiene una contribución que hacer porque cada presencia contribuye a la espiritualidad de la familia. Y ya más adelante, en el orden de las tareas y las capacidades de contribuir en las actividades, en los quehaceres e incluyendo en el ámbito económico.
2: Justamente, Mario Luis, este despliegue que hemos estado realizando frente a nuestros oyentes es guiando la visión de que esto que estamos mencionando, esto que estamos enlistando, son respuestas de felicidad. Uh-huh. Estamos, porque si extrapolamos la visión de la felicidad en tener bienes, por ejemplo, en realizar actividades vacacionales y de ocio, y no se concentra el éxito de la familia en su diario vivir y que todas esas respuestas que cada quien va presentando se traducen en felicidad. ¿Se entiende esto que estoy planteando?
1: Sí, fíjate que hablamos de el sentido de pertenencia que cada miembro de la familia debe recibir, la afirmación necesaria, la aceptación sin importar qué. Eso es importante para la felicidad. Y lo que acabamos de hablar se enlista dentro de lo que llamamos dominio. Cada persona debe ser empoderada para ejercer dominio o participar en lo que hace y lo que es la familia. Pero también, poco a poco, lo que estamos haciendo es llevando a cada individuo y a la colectividad de la familia a asumir también una responsabilidad. Cuando todos en la familia tienen sus roles definidos y asumen responsabilidad por esos roles, sabiendo que, bueno, la felicidad y el bienestar de mi familia no depende de papá o de mamá, pero yo también como miembro debo contribuir.
2: Sí, eso es así. Y todo ese andamiaje que una familia puede ir construyendo poco a poco, día a día, mes tras mes, año tras año, va a inducir a esa percepción de seguridad plena. Y hemos comentado que la seguridad plena es un indicador absoluto de la felicidad.
1: Y me encanta ese concepto de felicidad plena. Y fíjate que hemos abordado esto desde el punto de vista de bienestar material, bienestar emocional, bienestar social que se manifiesta en los vínculos y las relaciones, bienestar espiritual, aunque no le hemos dado mucho énfasis. De alguna manera también una familia puede cultivar el sentido de bienestar en la medida que cultiva la espiritualidad saludable.
2: Existe una prescripción con relación al desarrollo personal que se encausa en un ejercicio. ¿Te sientes bien con tu yo? Es decir, ¿te sientes cómodo con tu persona? Podemos aplicar esa prescripción a la familia, a los miembros de la familia. ¿Qué tan bien te sientes en tu familia? ¿Cómo observas a tu familia? ¿Qué significa para ti tu familia? Y si la respuesta es, yo me siento bien con mi familia, me siento a gusto con mi familia, agradezco a Dios haber nacido en esta familia, eso es felicidad.
1: Sí.
2: Porque son expresiones que testimonian del bienestar que se vive en esa familia.
1: Yo pienso que esa apreciación también es lo que de alguna manera indica lo que yo hablaba como espiritualidad de la familia, que no solamente se refiere en el aspecto religioso. Obviamente tenemos mucho más que conversar de este tema, bienvenida, por lo que te invito a que hagamos una tercera entrega compartiendo con nuestros amables oyentes este tema de qué necesita una familia para ser feliz. Así que queda la invitación para la próxima entrega de Integración Familiar. Gracias por acompañarnos.
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3: Temperatura 0 grados.

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1: 12:16 minutos.

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1: 12 y 29 minutos.
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3: Temperatura 0 grados.

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1: 12:32 minutos.

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1: 12:37 minutos.

0: Quiero invitarte a cerrar tus ojos. Él es nuestro refugio en la tribulación, y Él es el refugio y el descanso para todo aquel que vaga, que camina sin Él. Y si tú estás aquí en esta noche y te sientes lejos, te sientes cansado, te sientes afligido, Él ha preparado un lugar precioso para ti, un lugar de esperanza, un lugar de bendición. Y Él quiere darte refugio en esta noche, refugio en su presencia, en sus caminos.
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2: 12:49.
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4: Bendito sea el nombre de Dios. Él sea bendito.
5: Él sea bendito.
4: Bendito sea el Dios de Israel.
6: Temperatura 0 grados.

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1: 12:54 minutos.

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1: 1:07.
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3: Temperatura 0 grados.

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1: 1:17.

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1: 1:27.
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3: Temperatura 0 grados.

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1: 1:31.

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1: 1:35 minutos.

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1: 1:45.
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3: Temperatura 0 grados.
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1: Esta es la hora en Radio Dios Provee Internacional.
2: 1:50 minutos.

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1: 1:54 minutos.

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1: 2:02.
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3: Temperatura 0 grados.

cantores y salmistas proféticos, que traigan cada día un rema de Dios para el pueblo del Señor. Hoy el rema para ti, iglesia, que me estás escuchando. Hoy es tu día, te dice el Señor. Es tiempo de que levantes tus manos y tomes fuerza.

0: levanta tus manos y dale gracias. Donde tú estés, donde te encuentres, hoy viene el manto de gloria sobre tu vida. Tu tabernáculo de adoración es restaurado. Me refiero a adoradores que quebrantan su corazón, adoradores que derraman su corazón delante de la presencia de Dios y que viven cada cosa que cantan, adoradores en espíritu y en verdad, busca a Dios.
1: Temperatura 0 grados.

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1: 2:26.
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3: Temperatura 0 grados.

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1: 2:32 minutos.

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1: 2:37 minutos.

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1: 2:51.
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0: Temperatura 0 grados.
1: 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Todo el mundo cantando conmigo.

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1: 2:59 minutos.

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1: Hola amigos, ¿cómo están? Mi nombre es Guillermo Gallo y estoy muy contento de estar con ustedes en un programón más de Código Vital, aquí con mis compañeros, con Pablo Vázquez y Lisa Costa. ¿Cómo están, compañeros? ¿Qué tal su semana? ¿Qué tal su vida? Lisa está desperezando enfrente a nosotros, quiero que sepan nomás eso ya que ustedes no nos pueden ver. ¿Cómo estás, Liz?
2: Hola Guille, ¿cómo estás? Hola Pablo, también un saludo a toda nuestra audiencia. Estaba tomando fuerza nomás, Guille, para saludar con más energía a nuestros oyentes.
1: Vos viste eso, Pablo, decime un poco, saludarnos y después diciendo que vos
3: sí. Bueno, hola a todos, ¿cómo están? Un gusto poder compartir con cada uno de ustedes. Y sí, yo vi. Bueno.
2: Yo pero... no vi, la verdad.
1: El bar.
3: Bueno, pero hay que...
2: Yo no vi.
3: Pero seguimos adelante.
1: Bueno, hoy tengo un programa. Hoy voy a hablar de algo, yo ya tengo... 3 meses de casado y ya puedo hablar de estos temas, ¿verdad? No, mentira, dije que de matrimonio voy a hablar después de 5 años de casado recién. Pero puedo hablar de esto que es, todos nosotros queremos encontrar el amor de nuestra vida. Yo no sé cómo está la situación sentimental de nuestros compañeros. Liz se ríe, Pablo me hace un triste, pero Jesús es bueno. Pero estamos acá y quiero hablar sobre un tema que es... sobre un tema que está tocando mi corazón, porque ¿saben qué? Hace poco yo vi, o sea, se hizo el censo en nuestro país, nosotros estábamos hablando desde Paraguay, y salieron los datos sobre el tema de los matrimonios. Te quiero leer un poquitito, a ver, y quiero que me digan ustedes después, compañeros, qué piensan. El 52% de los paraguayos está soltero, ¿verdad? Está soltero en una relación donde no está
2: casado o conviviendo.
1: Oh, exactamente. Tendrá novia o tendrá una pareja, pero no viven juntos. El 80% de los últimos niños registrados en los últimos 5 años son de padres no casados. Eso es una locura para mí. Tipo, o sea, de 10 niños que nacen, 8 nacen en hogares donde padres no están oficialmente casados. El 21% solamente del Paraguay está casado. Y el 20% está en la unión libre. También leí, eso noté, no había una más fuente, por eso no anoté, pero se dice que en los últimos 10 años el 45% de los casamientos terminó en divorcio. O sea que la situación de casados, de matrimonios, de familia en Paraguay está siendo deteriorada, o sea, se está viniendo abajo. No sé qué ustedes piensan, Liz, Pablo.
2: Vos estás todavía en este 50% paraguayos solteros. Cuando te hiciste el censo, me imagino que...
1: No, me estaba casado ya.
2: Ah, entonces casado. Vos estás estaba en casada. Este 41, vos sos el número 1%.
1: Yo soy el último colgado ahí de la cola.
2: Me encanta.
3: Bueno. Justamente mencionó Guille el tema de los niños no registrados. Es una normalidad no normal, se dice así, ¿verdad? La gente está tomando como algo normal, pero en realidad... tenemos que tomarlo como algo que no debería de ser normal. ¿Por qué tiene que ser normal que niños no tengan una base sólida como familia? Y también el tema de la unión libre lo toman como algo normal, como ¿para qué vamos a complicarnos? ¿Verdad? ¿Para qué vamos a juntarnos? Y si no funciona, entonces vamos a dejarnos nomás. Nadie sufre, no se gasta plata en el divorcio ni nada, ¿verdad? Una nueva normalidad impuesta ya hace años, que es bastante, bastante grave. Y yo sé que muchos de los que van a estar escuchando el programa van a decir, ay, pero qué exagerado, qué radicales. Oye, y otros cristianos van a decir, cristianos, dicen, qué legalistas que son al pensar así. Pero no está bien.
1: Porque saben que nosotros no nos regimos y nos guiamos por el diseño divino que está en la palabra de Dios. Y Dios quiere que hagamos familia, Dios quiere que nosotros estemos casados. Y la Biblia dice, dejar al hombre, a su padre, a su madre, y se unirá a una mujer y será una sola carne. Parafraseando la Biblia te digo esto. Pero vos que sos joven, adolescente y querés casarte, querés tener novia, ves la película romántica de Adam Sandler y llorás, y o Jennifer Aniston y decís, ojalá, y de Liz ya está siendo ministrada acá, vamos a irnos enseguida a escuchar una música, morar por ella. Y vos decís, yo quiero tener una familia, querés tener tus pequeños niños corriendo ahí atrás tuyo, pero tenés miedo de elegir a alguien. Este programa es para vos. El código del día no es solamente una palabra, sino una frase. Se dice así. 3 consejos para una vida amorosa saludable. Así que te dejamos con esto. Vamos a un poco de música y enseguida volvemos con más de Código Vital.
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0: Estamos de vuelta y hoy queremos, como venía mencionando antes de escuchar buena música, queríamos darte tres consejos para que una persona pueda tener una vida amorosa saludable. Hay muchos consejos. Yo creo que estos tres no son los tres únicos, pero creo que son tres bastante importantes. Y quiero empezar con el primero y después ya le paso la palabra a Pablo. Dice, elección con propósito. Muchas veces encontramos al amor de nuestra vida, entre paréntesis. ¿Cuántas veces ya encontraste al amor de tu vida, verdad? Pero ni sabemos dónde lo vamos a llevar porque ni nosotros no sabemos qué es lo que queremos en nuestra vida. No sabemos a qué aspiramos, a qué queremos luchar, qué queremos llegar. Dónde. Entonces encontramos a alguien y vamos, ¿y dónde? Y no sé, y vamos nomás nosotros. No sé qué ustedes piensan de eso.
1: Bueno, es un tema bastante, bastante complicado el tema de iniciar una relación de pareja, como decís, porque uno tiene que tener madurez y saber a dónde va a apuntar, ¿sí? Y totalmente de acuerdo con lo que mencionaste, y si realmente tomamos en serio el tema de pareja, es literalmente elegir a alguien que va a pasar contigo el resto de tu vida, y no solamente vas a ver lo bueno de vos, sino lo malo, esas mañas que a uno se le queda, de repente va a pillar que vos roncás o que no roncás, todo ese tipo de cosas. Y muchas veces ni no tomamos el tiempo de conocer bien a la persona, sus aspiraciones, qué le impulsa a seguir adelante, qué le gusta comer, qué no le gusta comer, cómo le gusta vestir, si es team calor o team frío. Muchas cosas que van influenciando a la relación a la larga, que muchos dicen son pequeños detalles, pero a la larga son grandes cosas las que van a influenciar en esa relación. Y terminamos lastimando, si no conocemos a la persona, lastimando a la persona de manera grave, le marcamos de manera negativa.
2: Yo también creo que nuestra fe es probada ahí, y yo puedo hablar con propiedad de eso, porque justamente la Biblia dice claramente que no, nosotros no tenemos que estar con alguien que no pertenece a nuestras convicciones, y muchas veces son probadas en su fe las personas o nosotros cuando debemos elegir a personas que amamos, pero que no tienen a Cristo y no tienen su fe. Y eso es justamente elección con propósito.
1: Vos sabés que cuando decís esto me hace recordar, en un campamento nosotros estábamos hablando sobre todo. El tema principal de los campamentos de jóvenes siempre es noviazgo.
3: Totalmente.
1: Y un pastor pone así en una diapositiva una especie de meme, creo que era, que mostraba una oveja que le llevaba de la mano a un lobo y le decía, papá, les presento a mi novio, yo les voy a convertir, no sé qué decía, ¿verdad? O sea, prácticamente estamos hablando de convicciones. Si no tiene tu misma convicción, si no tiene tu misma fe, si no tiene tu mismo sentir, no hace falta que sea idéntico a vos, pero por lo menos en convicciones básicas, estamos hablando de fe, yo creo que ella es una bandera roja, ¿sí? Porque eso a la larga va a pesar. Elegir a alguien que vaya con nuestras creencias, pero también con lo que queremos realizar el resto de nuestras vidas, ya sea Cristo, propósito, y vuelvo a repetir, convicciones. Nosotros no podemos estar con alguien que no tenga nuestras mismas creencias, convicciones, principios y valores también.
0: Inclusive personas que estamos hablando de convicciones, estamos hablando de fe, pero hay personas también que se juntan con otras que ni siquiera tienen una aspiración en la vida. Les quiero, es bueno, me trata bien. Hace lo que le pide y después te va a hablar con el man. ¿Y vos qué querés hacer?
3: No sé, yo estoy acá de amor.
0: Y no tiene una aspiración en la vida, ¿verdad? Y me nació, no sé si esta frase ya existe, pero dice, no elijas a alguien que está contento con el suelo si vos querés llegar a la punta de la montaña, porque cargar un cuerpo que no está dispuesto a hacer el viaje hace el viaje a la cima imposible. O sea, ¿cuánta gente yo veo, chicas, que intentan, estudian, trabajan, se rompen el lomo? Y el man,
3: yo acá trabajo en mi casa nomás, tengo un grupo de WhatsApp, ¿verdad?
0: Juega Play 23 horas al día. O al revés, ¿verdad? El man labura, trabaja, la chica lo único que se preocupa es, de cuándo va a salir con sus amigas o cuándo se va a hacer el próximo arreglo del pelo. Sin querer decir que estas cosas están mal, ¿verdad? El punto es el siguiente. ¿Cuántas cosas vos querés hacer? ¿Con quién vos estás dispuesto a caminar? Yo me acuerdo, yo estoy felizmente casado, entre paréntesis, si mi esposa está escuchando este programa, le mando un beso en su boca. Mi esposa. Yo me acuerdo que el día que nosotros nos dijimos con mi esposa que nos gustábamos, yo también. Entonces, yo le dije algo que era innegociable para mí. Y algunos me van como dicen, qué radical, que no sabés lo que... Pero yo le dije, mira, Si vos estás aspirando a tener la casa de tus sueños o el auto de tus sueños y tener una cuenta del banco muy saludable, yo no soy el tipo Lee. Porque yo soy una persona que sigue a Cristo. No creo que yo tenga que ser pobre porque la Biblia no me pide que sea pobre. Pero mi aspiración en la vida no es llegar a eso. Si en el camino Dios me llega a dar gloria a Dios. Y yo le dije, vos si querés realmente estar conmigo, tenés que entender que yo soy un hombre de viaje, soy un hombre de propósito con Cristo. Yo le voy a seguir a Dios a donde Él me llame, lo que Él me pida, en el tiempo que Él quiera. Y yo me acuerdo que le dije eso con mucho temor porque tenía miedo. O sea, realmente no fue muy linda mi oferta, ¿verdad? Pero era algo necesario porque yo necesitaba estar seguro de que alguien estaba dispuesto a caminar conmigo a donde yo me tenía que ir. Y viceversa, ella también me dijo, estos son mis no negociables. Y si uno está dispuesto, ¿verdad?
2: Lo siento.
0: En el caso de una persona, por ejemplo, no quiera tener hijos. Nosotros con mi esposa, yo quiero tener 3, ella quiere tener 2. Se puede negociar. ¿Qué fue el acuerdo? Vamos a tener 2 y después vamos a hablar, ¿verdad? Pero 2 sí o sí. Pero eso son cosas. Pero ¿qué pasa, por ejemplo, si una chica no quiere tener hijos? No quiere, quiere ser una empresaria, quiere tener su empresa, no quiere tener familia. Y el man es un hombre de familia. Ahí son cosas que si ustedes no tienen el mismo propósito, va a ser bastante difícil. Y queremos dejarte con buena música, pero antes te quiero hacer una pregunta. ¿Sabes quién sos o qué quererás? Si yo te pregunto así, si estoy en tu cara y te digo, ¿qué vos querés? ¿Tenés la respuesta?
3: Oye, yo quiero el juego para mi Play 5.
0: Mira, o tenés un propósito en la vida. Y creo que sin esta pregunta respondida, no vamos a estar listos para recibir a nadie en nuestra vida. Así que te dejamos con buena música, te dejamos pensando y enseguida volvemos con más de Código Vital.
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0: Estamos de regreso en Código Vital y tenemos un tema demasiado importante. Yo creo que más de uno se habrá prendido a la radio y queremos invitarte, antes de seguir hablando de este tema, a que te prendas en las redes sociales. Estamos como Código Vital en Instagram y también en Facebook. Estamos preparando contenido para vos, así que quédate pendiente de cada red social. Bueno, estábamos hablando de un tema muy importante, de consejos para una vida amorosa, saludable, y Guille en el bloque anterior preguntó: ¿sabes quién sos o qué querés? ¿Qué pregunta más importante conocerse a uno mismo primero para saber cómo apuntar a una relación? Y venimos hablando de un tema que a todos por lo menos alguna vez nos apasionó, que justamente son las relaciones personales, y ahora queremos dejarte el segundo consejo: valórate. Y anotarlo, subrayarlo ahí, valórate. Para ser un buen casado, dice este consejo, hay que ser un buen soltero. No dejes que tu pasado te defina tu percepción de vos mismo. No dejes que el rechazo del pasado te quite el increíble valor que tenés. No busques el amor en brazos equivocados, porque aunque parece algo bueno, al final lleva a la perdición y a la destrucción de todo lo que te costó construir.
1: Muchas veces en nuestro pasado, por nuestras heridas, creemos que realmente en el interior nuestro no tenemos tanto valor. Vos me decís, yo tengo valor. No, mentira. Pero cuando vos estás solo, cuando vos estás ahí sin nadie que te juzgue, muchas veces vos decís, realmente no soy tan increíble. Y para muchas, eso mismo suele pasar en su vida, y solemos dudar de que alguien, podamos encontrar a alguien que quiera compartir con nosotros, que nos ame con todo su ser. Es por eso que ese pensamiento muchas veces nos lleva a tomar decisiones erróneas acerca de nuestras relaciones. Vamos a ser sinceros acá en la mesa, nosotros inclusive. Muchas veces tal vez te enamoraste o te gustaste, o inclusive empezaste una relación con alguien que no te valoró porque vos no te valoraste primero. Nosotros mismos acá, si hacemos bien, si somos honestos, ¿cuántas veces empezamos una relación o nos gustamos de alguien que era, que ni nos valoraba a nosotros porque nosotros mismos no nos valoramos? Y yo quiero decirte esto, No quiero que pienses que es solamente positivismo o que es algo lindo nomás, pero vos tenés un valor. Vos tenés un valor que Dios dio por vos. Así que nadie te va a poder valorar si vos no te valorás a vos mismo.
2: Y a mí me gustaría hablarle a las mujeres. Mucho, muchísimo escuché ya que la gente dice, ay, qué exagerado, ustedes piden demasiado, ¿verdad? Pero no te rebajes. No rebajes lo que realmente sos, todos tus dones, tus talentos, por alguien que no te valora ahora. Simplemente por el hecho de que te sentís sola o porque pensás que no vas a encontrar el amor de tu vida. Entonces, el primer paso para encontrar una

0: psicológicos a veces inclusive, y nosotras nos callamos. ¿Por qué? Aprendamos a valorarnos y ver cómo realmente Dios nos ve a nosotros como un tesoro precioso, nos ve Él. Entonces, un paso muy importante es valorarse.
1: Bueno, yo creo que en este punto acá no solamente tenemos que analizar del punto de vista, digo bien, de las mujeres, sino que creo que los varones también tienen que entender que ellos no son definidos por lo que ellos tienen, por el dinero o los bienes que ellos tienen, ya sea que tengas mucho o poco. Tu hombría no se mide tampoco por la cantidad de mujeres que pudiste conquistar o las que pueden estar contigo, sino la capacidad que tenés de que esa mujer que elegiste cada día se enamore de vos, que vos le protejas cada día a esa persona y bueno, que luche contigo, que decida esa persona estar contigo, que renuncie también a sí misma y vos renunciando a vos mismo también, porque justamente el ceder es ganar dentro de una relación de noviazgo y de matrimonio, y cuidar a aquel que Dios, a aquella persona que Dios mandó justamente para acompañarte. Yo creo que el tema de valorarse dentro de el ámbito masculino también tiene mucho que ver con un dato, Guille y Liz, que quiero compartir, que es: hay mucho maltrato, no solamente hacia el lado de la mujer, sino también hacia el lado del hombre, y eso muchas veces no se comenta. ¿Por qué? Porque hay un tabú, porque dice: no, pero vos sos varón, entonces vos tenés que callarte. Y el tema es que tanto hombre como mujer tienen que valorarse, tienen que respetarse, porque ambos son imagen de Dios. Ambos están creados a imagen y semejanza de Dios y tienen un propósito. Entonces, dentro del noviazgo y matrimonio, yo veo que si los dos no se valoran, yo creo que ese barco no va a llegar a buen puerto. Entonces, eso es lo que yo quería aportar más o menos en este punto en el ámbito de los varones.
2: Y me gustó mucho esa frase: el primer paso para encontrar a una familia es valorarse a uno mismo. Y quiero dejarte con esto: no importa la cantidad de efectos con los que estás luchando, vos tenés un valor y uno muy grande. Así que te queremos dejar pensando con eso. Vamos de nuevo a más música y enseguida volvemos con más de Código Vital.
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0: Estamos de vuelta y hoy queremos dejarte este tercer consejo en el código del día, que lo titulamos Tres consejos para una vida amorosa saludable. Y el tercer punto es entender verdaderamente el significado del amor. Muchísimas personas de alguna u otra manera trataron de definir lo que es el amor. Y el amor no puede basarse en una emoción, en un sentimiento momentáneo, ¿verdad? En realidad, ningún objetivo a largo plazo nosotros podemos tomar basados en un momento de emoción, porque no va a ser fiable, ¿verdad? Hay que pensar bien, hay que analizar, ¿verdad? Puede nacer de uno, pero se sostiene con las convicciones.
1: Y estaba investigando que el enamoramiento libera tres sustancias químicas: la dopamina, la adrenalina y la serotonina.
0: Bien.
2: Serotonina,
1: acá Pablo me corrigió, gracias. Y eso básicamente hace que te emboes por la persona a la cual está enamorada. Von Ambrena, luego, viste, dos dientes tiene el man. Salió de la cárcel hace tres días, pero el amor de tu vida, el hombre que Jehová
0: Jireh
1: puso en tu corazón, ¿verdad? Pero vos estás loca por él. Después se te cae eso y ya está con el clavo, por así decirlo.

0: posible, ¿verdad? Entonces, déjame decirte esto. Algún día eso se va a acabar. Algún día todos esos sentimientos se van a acabar y el amor no puede ser definido por eso.
1: Justamente los sentimientos no deben formar al amor en sí, sino que el amor debe formar y pulir a los sentimientos que una persona tiene. Yo creo que el amor así no se aviva con solamente emociones, porque justamente hemos hablado en varios programas que las emociones son temporales. Están bien las emociones, pero son temporales, sino que tienen que estar pulidas, tienen que estar armadas con un compromiso firme de dar todo de vos a esa persona que elegiste. Y como dije en el bloque anterior, ceder para ganar. No siempre vas a poder hacer lo que vos querés en una relación. ¿Por qué? Porque hay dos personas distintas, ¿sí? Entonces el amor se mantiene con sacrificio, cediendo, con esfuerzo, con paciencia también.
0: Hoy en día lo difícil no es cambiar alguna pareja y ir cambiando por la vida, sino pelear por la que elegiste, por aquella que realmente te enamoró, aquella que te hizo suspirar, la que hizo acelerar tu corazón desde el principio. Un buen cuerpo, dinero, prestigio se puede encontrar en muchos lugares, pero el amor verdadero que está dispuesto a luchar hasta el fin es oro. Yo quiero contar una pequeña experiencia, después le dejo a Liz. Para los que no saben, mi papá falleció hace poco y yo no tengo mucha familia. Tengo algunos primos, tengo una tía, tengo familia también que estuvo pendiente de mí, pero la que estuvo al lado mío en todo ese tiempo, cambiando, llevando mi ropa, lavándome, viniendo al hospital conmigo, acompañándome en todo tiempo, fue mi esposa. Y ahora de casado me doy cuenta que el amor en ese momento fue desbloqueado a un nuevo nivel. Y realmente, tal vez no encontrabas muchísimo dinero o cosas así, pero una persona que encontró el verdadero amor encontró oro, realmente.
2: Y acordate algo muy importante, a vos que nos estás escuchando, te digo, que el amor nunca se trató de ser feliz uno mismo. Muchas veces nosotros buscamos que nosotros nomás seamos felices, sino que el amor se trata de dar todo para ser feliz al otro, ¿verdad? Muchas veces pensamos en nosotros, pero en realidad tenemos que pensar en la otra persona. Y en eso sí que tenemos un gran ejemplo. El amor de nuestro Dios, el amor de Jesús, dio todo por nosotros sin siquiera cuestionarse por un segundo. Aguantó muchas cosas, aguantó escupitajos, insultos, burlas, denigraciones, azotes, inclusive la muerte, para que nosotros podamos acceder a la salvación. Porque Él te ama incondicionalmente hasta el final, porque de eso se trata el amor, de amar hasta el final, sin límite de tiempo, que es demasiado importante recordar.
0: Por eso queremos terminar con esto. Primero que nada, sé un buen soltero, encontrá cuál fue el motivo por el cual Dios te llamó, encontrá un propósito en la vida, juntá tus dones, tus talentos. Segundo, valorate, tenés muchos defectos seguramente, pero tenés muchísimas virtudes también. Y el tercero, entendé que el amor no es un sentimiento que se va y viene, que desaparece, que sino vos decidís amar. Y una vez que vos puedas dominar y entender estas tres cosas, yo creo que va a ser mucho más fácil la vida amorosa y vas a estar cada vez más maduro para llevar una familia adelante. Así que le dejamos con esto, Liz, Pablo.
2: Así mismo, esperamos de que realmente te haya servido, pero te invitamos a que puedas encontrarte nuevamente con nosotros en una próxima edición.
1: Bueno, quiero decirles que pueden seguirnos nuestras redes sociales, estamos como Código Vital y estén atentos a nuestro contenido y un saludo a todos los que siempre nos escriben.
0: Será hasta la próxima.
2: Chau, chau.
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5: 3:30 minutos.

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1: 3:38.
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5: Temperatura 0 grados.

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1: 3:44 minutos.

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1: 3:48 minutos.

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1: 3:59.
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0: Temperatura 0 grados.
1: Problemas económicos, problemas de individuos, problemas de familia, a nivel social. Realmente es una canción que toca todas estas áreas, todos estos temas sociales que pudieran estar ahora mismo en primeras planas en diferentes países de Latinoamérica. En este momento se detiene el estudio, se detiene Latinoamérica para escuchar una de nuestras canciones favoritas. Con nosotros Marcos Yaroide, de la producción Del Cielo a la Tierra, que se abran los cielos.

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1: 4:08.

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1: 4:15.
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3: Temperatura 0 grados.

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1: 4:20 minutos.

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1: 4:24 minutos.

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1: 4:35.
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4: Temperatura 0 grados.

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1: 4:39 minutos.

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1: 4:46 minutos.

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1: 4:59.
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0: Hola María, ¿cómo estás? ¿Cómo te va?
1: Muy bien, ¿y a ti cómo te va, Anabel?
0: Ay, aquí estoy feliz. Feliz porque hoy puedo decir que mi relación con Dios ha ido mejorando.
1: Ay, cómo me alegro. Cuéntame, ¿qué está pasando?
0: Mira María, yo tenía una técnica para estudiar la Biblia, para acercarme a Dios. Yo agarraba mi Biblia, movía las páginas y donde abriera la Biblia, ahí yo comenzaba a estudiar. Leía ese pasaje, pero muchas veces no tenía ningún sentido para lo que yo estaba pasando en ese momento. Empezaba a buscar el libro. Bueno, hoy voy a empezar a estudiar tal libro. Leía, pero cada vez he ido dándome cuenta que necesito más y mejor tiempo de calidad con
1: Ay,
0: Dios.
1: qué bueno, Anabel. Yo pienso que esa es la meta de cualquier cristiano.
0: Oye María, pero ¿cuál es tu técnica? ¿Cómo tú haces para acercarte más a Dios, para lograr ese tiempo de calidad con Dios? Quizás todos nosotros por el tiempo estamos luchando todos los días con esto. Decimos, no, es que no puedo tener una mejor relación con Dios porque es que no tengo tiempo.
1: Si quieres escuchar mi verdadero testimonio personal, para todas las que nos escuchan, cuando yo escuché la voz de Dios, que él estaba llamándome y yo entregué mi vida a él, yo siempre le pedí que me ayudara en mis primeros pasos de bebé, que me enseñara que yo quería ser una persona fuera de lo común para él, no quería ser una más del montón. Y sentada una vez en mi clínica dental, yo sabía que tenía que conseguir un pedacito, un rinconcito, algo para que yo pudiera tener esa compañía, ese tiempo con el Señor. Por eso que yo llamo a mi propio tiempo devocional, lo llamo un rinconcito celestial.
0: Ah, sabes que yo tenía un espacio así. Yo
1: Sí.
0: subía en mi casa, subía a la parte alta, no había mucha construcción, estaba un árbol alto y cubría esa zona y yo me sentaba allí con una almohada y comenzaba a hablar con Dios debajo de un árbol de mango.
1: Eso es lo que quiero decirte, eso es
0: Sí.
1: increíble. No hay una fórmula para decir, cada uno de nosotros tiene que buscar el tiempo, el esfuerzo con el Señor. Marcos 1:35 dice, levantándose muy de mañana, siendo aún muy oscuro, salió y se fue a un lugar desierto. El mismo Señor Jesús quería un lugar desierto. Él no tenía un rinconcito con una lamparita, él no tenía el coche sentadito comiéndose la hamburguesa y de repente después orando. Él se iba a la montaña, se iba a lugares, porque acuérdate que Jesús dice que no tenía ni siquiera dónde recostar su cabeza.
0: No tenía una
1: Pero
0: casa, ¿verdad?
1: así es, él buscaba en ese tiempo, primero se levantaba muy de mañana, así nadie se levanta de mañana ni, y era oscuro, dice, y buscó un lugar para tener privacidad, una compañía sin interrupciones y un tiempo de calidad para meditar y recibir las fuerzas y poder escuchar la palabra de Dios. Él estaba buscando un tiempo íntimo de calidad con el Señor. Así como nosotros, Anabel, nos preparamos cada día para empezar nuestras tareas, debemos incluir y alistarnos diariamente para nuestro sustento espiritual. Y es lo que es mi meta, de que todos nosotros como cristianos busquemos el rinconcito celestial. Estoy completamente segura que el Señor está guiándome a mí a compartir mis experiencias y batallas que tuve en los primeros pasos como hija de Dios en la búsqueda de este tiempo. En mi consultorio dental, yo llegaba muy temprano, preparaba todo y una vez abro la gaveta esperando a mis pacientes y veo un Nuevo Testamento azul que había empacado antes de abrir mi consultorio dental. Y adivina qué pasó.
0: Ajá, ¿qué pasó?
1: Que lo abro.
0: Ah, estaba siguiendo mi técnica.
1: ¡Ay, sí! Y lo empiezo a leer. Cada mañana, Anabel, cada mañana que yo llegaba allí, yo llegaba ya. Prendía el compresor, preparaba la lista de mis pacientes, me sentaba en mi escritorio y sacaba mi Nuevo Testamento. Al principio solo leía por 5 o 10 minutos, miraba de cada ratito mi reloj para ver si venía el paciente, miraba la puerta, estaba pendiente. Y empecé a leer sin percatarme y estaba leyendo más de media hora. Y luego llegó un momento en que el dinero que me producía el venir los pacientes a mi clínica me importó nada. la lectura de la palabra se hizo más y más importante y necesaria en mi vida. Mi consultorio se convirtió en mi rinconcito celestial para pasar mi tiempo íntimo con mi Señor. Y es por eso que donde quiera que alguien esté, si tienes el almuerzo, el break del almuerzo, el descanso para almorzar, es mi oración que tú asistas diariamente a esa cita que Dios quiere contigo. Y como tú dijiste, tú buscaste un lugar apartado donde nadie te viera, porque necesitamos concentrarnos, dejar el celular o ponerlo en vibrador y tener allí. Yo quisiera recomendar, como me estás pidiendo mi testimonio personal y mi experiencia, me gustaría recomendarte a ti y para que lo pases, ciertos truquitos.
0: Claro, pero María, si yo no soy una persona que, como llaman, morning person o una persona mañanera, a mí me gusta más o me puedo concentrar mejor, tengo más tiempo en las noches, ¿puedo igual iniciar como tú ese tipo de relación con Dios?
1: Por supuesto, tengo cientos de amigas que trabajan el turno de la noche. O se turnan, la madre trabaja de día, el padre trabaja de noche y se agotan las fuerzas. El Señor entiende eso, Él ve el esfuerzo que tú estás haciendo para pasar el tiempo con Él. Él ve que tú estás pidiéndole, rogándole que te dé ese tiempo. Lo importante, Anabel, es arrancar. Si tú no lo puedes hacer de mañana, yo preferiría que fuera de mañana, porque acuérdate que hablamos de recargar las baterías, hablamos de tomar un buen desayuno, como mi esposo. Ese, si no come en la mañana,
0: pero casi... no puedo esperar a que me deje esas recomendaciones.
1: Bueno, pero mi esposo, ese sin desayuno en la mañana, está sin baterías. Yo particularmente en mi hogar, ahora no estoy en un consultorio, ahora estoy enseñando, preparando clases. Entonces, en mi hogar yo incluyo una mesita, un escritorio, o una mesita portátil si tienes que salir corriendo o sabes que no vas a poder pasar el tiempo de calidad en tu casa. De repente estás en una montaña y consigues una roca plana que te sirva de mesita, que haya luz y una sillita. Yo recomiendo que tengas más de una Biblia, sobre todo, altamente recomiendo, Anabel, una Biblia de estudio. Una Biblia de estudio que sea recomendada por tu pastor, por tu maestro. Y si no tienes un pastor o un maestro, sé que tienes a alguien que tú sabes que es una persona que anda en los caminos de Dios y que cada vez que tú la llamas, cada vez que tú la ves, ves que te da un buen consejo de la Biblia. Esa es una buena persona para que tú busques y le preguntes. Una Biblia de estudio es un instrumento muy, pero muy importante para poder aprender cuando tenemos dudas. Una de bolsillo también recomiendo, por eso que digo que varias Biblias, si podemos. Porque, ¿qué tal si tenemos que variar el rinconcito celestial?
0: Sí, yo cambié mi Biblia grande, que era mi favorita, que podía rayar, que podía marcar, por una pequeña porque era muy pesada, no podía trasladarla fácilmente, y me compré una pequeñita, y esa la cargo ahora para todas partes.
1: Bueno, lo mismo yo recomiendo, una pequeña, y la otra cosa grande que yo recomiendo, carga contigo, si no puedes tener un cuadernito al lado, en tu propia Biblia, pon unas hojitas blancas, una de esas que se pegan, los sticky notes se llaman, para que cuando tú estés leyendo la palabra, estés orando y leyendo la palabra, y tú veas algo que te remueve toda la fibra de tu ser, anótalo. Y no solamente anota la escritura bíblica, pero anota lo que dice. Y la escritura bíblica, sobre todo, es una de las cosas por las que yo lucho con mis hermanas en la escuela dominical, la gente con quien a veces trabajo, es que no memorizan la palabra de Dios.
0: Sí, a mí me cuesta un poquito memorizar, o sea, para arrancar a memorizar. Pero una vez que empiezo a memorizar las frases, es como que algo se enciende en mi mente y empieza a recordar las frases. Y cada vez que yo practico memorizar la palabra, esa facilidad como que se va volviendo más grande.
1: Claro, ¿y cómo tú puedes meditar algo que tú no recuerdes ni siquiera cómo está escrito ni dónde está?
0: ¿Sabes qué? Eso de la memorización me ha ayudado muchísimo.
1: ¿Viste? El Salmo 77:12 dice, meditaré en todas tus obras y hablaré de tus hechos. Y Colosenses 3:2 dice que tenemos que concentrarnos en él. ¿Sabes lo que yo digo? Yo digo, Pon la mirada en las cosas de arriba y no en las de la tierra. Es por eso que tenemos que buscar ese rinconcito celestial donde nos aislemos. Quizás es una habitación, quizás es un tiempo cuando todos se vayan y quedes tú solo en la cocina de tu casa. Lo importante es preparar el espacio para que tú lo veas y recuerdes que tienes que pasar ese tiempo con el Señor. Y vuelvo a repetir, me gustaría que fuera bien temprano. Eso es lo que hacía el Señor. Eso es lo que hacían muchos de nuestros hermanos en la Biblia. El Salmo 63:1 dice, Dios, Dios mío eres tú, de madrugada te buscaré. Pero no vamos a pararnos si no podemos hacerlo de madrugada. Lo más importante es arrancar.
0: Oye, María, yo pienso que una de las cosas que me ha ayudado mucho a mí, luego de esa técnica que he ido cambiando poco a poco en mi vida, porque vi que no era tan productiva, otra cosa que me ha ayudado es ciertamente memorizar las escrituras y orar. Son dos puntos diferentes que aplicamos en ese tiempo de calidad con Dios.
1: Recuerda cuando nosotros oramos, ¿verdad? Estamos conversando con el Señor, pero cuando nosotros abrimos la palabra de Dios, el Señor está revelándonos su verdad. La palabra de Dios es útil para enseñar, redarguir, es útil para instruirnos. Segunda de Timoteo 3:16 nos habla de eso. Y cuando tú la abres, tienes poder. Entonces, es algo que no puedes hacer el uno sin el otro. Si tú te pones a leer la palabra de Dios y das el primer paso y arrancas, tú vas a ver los resultados.
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2: Temperatura 0 grados.

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1: 5:16 minutos.

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1: 5 y 36 minutos.
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3: Temperatura 0 grados.

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1: 5:37 minutos.

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1: 5:41 minutos.

0: Temperatura 0 grados.
1: En un día caluroso de verano en el sur de la Florida, un niño decidió ir a nadar en la laguna detrás de su casa. Salió corriendo por la puerta trasera, se tiró en el agua y nadaba muy feliz. No se había dado cuenta que un cocodrilo se le acercaba. Su mamá desde la casa miraba por la ventana y vio con horror lo que sucedía. Enseguida corrió hacia su hijo gritándole lo más fuerte que podía. Oyéndole, el niño se alarmó y miró nadando hacia su mamá. Pero fue demasiado tarde. Desde el muelle, la mamá agarró al niño por sus brazos, justo cuando el cocodrilo le agarraba sus piernitas. La mujer jalaba determinada con toda la fuerza de su corazón. El cocodrilo era más fuerte, pero la mamá era mucho más apasionada y su amor no la abandonaba. Un señor que escuchó los gritos se apresuró al lugar con una pistola y mató al cocodrilo. El niño sobrevivió y aunque sus piernitas sufrieron bastante, aún pudo llegar a caminar. Cuando salió del trauma, un periodista le preguntó al niño si le quería enseñar las cicatrices de sus pies. El niño levantó la colcha y se las mostró, pero entonces, con gran orgullo, se remangó las mangas y señalando hacia las cicatrices en sus brazos, le dijo: «Pero lo que usted debe ver son estas. Eran las marcas de las uñas de su mamá que había presionado con fuerza. Las tengo porque mi mamá nunca me soltó y me salvó la vida. Nosotros también tenemos las cicatrices de un pasado doloroso. Algunas son causadas por nuestros pecados, pero algunas son la huella de que Dios nos ha sostenido con fuerza para que no caigamos en las garras del mal. Y recuerda que si te ha dolido alguna vez el alma, es porque Dios te ha agarrado demasiado fuerte para que no caigas». 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
3: 5:48.
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0: Temperatura 0 grados.

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1: 5:54 minutos.

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1: 5:59.

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1: 6:09.
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3: Temperatura 0 grados.

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1: 6:14.

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1: 6:19 minutos.

temperatura 0 grados.

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1: 6:32.
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1: 6:39 minutos.

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1: 6:43 minutos.

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1: 6:52.
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3: Temperatura 0 grados.

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1: 6:59 minutos.

La noticia de la repentina partida de David Wilkerson me ha hecho pensar en la película que dio a conocer su historia en los años 70. Porque si el libro La cruz y el puñal, que escribió con John y Elizabeth Sherrill el año 63, fue todo un fenómeno editorial, que ha vendido más de 15 millones de ejemplares, se calcula que el film ha sido visto por 50 millones de personas. Está en tantos idiomas como se ha publicado el libro, 30. Las películas normalmente se doblan a 12, y fue la primera producción evangélica, de hecho, que se recibió bien en el circuito comercial. La historia comienza hace más de medio siglo, cuando Billy Graham empezó a hacer películas por medio de la productora Worldwide Pictures. Un hombre llamado Dick Ross había formado una pequeña compañía en los años 40, denominada Great Commission Films, cuando le propuso filmar alguna de sus campañas a efecto documentado. Ross tuvo entonces la idea de hacer historias de ficción que dramatizaran la vida de personas que habían llegado a ser cristianas por medio de su predicación. Y así nació Mr. Texas, el año 51. La película transcurre, como muchas de las que vinieron a continuación, durante una de las llamadas cruzadas del evangelista, como en Oil Town, USA, una película del año 54, en que el sermón constituye el eje de la historia. Pero aquí ya no es un estadio, sino la televisión donde predica. Tras hacer otras películas sobre otras campañas, Ross piensa que han agotado la fórmula. Son historias que se hacen predecibles, y al principio los personajes se presentan escépticos al cristianismo, viviendo en una clara inmoralidad, y sinceramente buscando respuestas para el sentido de la vida. Pero al final, la mayor parte llega a creer en Cristo, ayudados por amigos o familiares, normalmente después de escuchar a Billy Graham. Las películas del evangelista se habían concentrado hasta ahora en personajes adultos, de clase media, generalmente matrimonios preocupados por el éxito económico. En Los Inquietos, la película del año 65, se plantea una historia sobre jóvenes rebeldes, clásicos, cínicos respecto al sistema, que experimentan con la droga y el sexo sin estar casados. Su producción tiene tal éxito que se logra exhibir en cines, llevando a pensar a Ross en un proyecto mucho más ambicioso, fuera ya de la organización de Billy Graham. Tenía 52 años, había trabajado durante 15 como director de las películas del evangelista, y su idea era ahora iniciar un nuevo proyecto de mayor impacto social, que tratara temas más que un momento de decisión en una campaña del famoso predicador. Don Merry era el hombre que buscó. Alguien de fuertes principios, más sociales y políticos que espirituales. Había estudiado teatro, debutó en Broadway a comienzos de los años 50 y como agitador de conciencia había trabajado con refugiados durante la Guerra de Corea. El nombre de Don Merry está unido al Oscar como actor secundario en Bus Stop, la película del año 56 con Marilyn Monroe. Hizo otras muchas películas y programas de televisión, pero en los años 60 vemos que había tres largometrajes que había realizado con algunos predicadores con inquietudes sociales que marcaron la ciudad de Nueva York. El padre del pensamiento positivo, Norman Vincent Peale, el antiguo pandillero alcohólico Tom Harris y el jesuita Charles Clark. Merry se muestra al principio muy reticente a la idea, ya que no veía el cine como un instrumento de evangelismo. Fue por la recomendación de su amigo Tom Harris, el criminal que se había convertido en predicador en Harlem, que decidió escribir y dirigir la película La cruz y el puñal en 1970. A la propuesta original de protagonizar el film, sugirió otro actor que le identificara más claramente con la fe de Wilkerson, Pat Boone. Este cantante, actor, autor y presentador de un programa de radio, se hizo un nombre con películas familiares a finales de los 50, hasta iniciar su propia productora con Merry en los años 60. Conocido por su fe evangélica, Pat Boone era la persona ideal para encarnar al predicador de las Asambleas de Dios que fue a predicar a miembros de bandas juveniles en las calles de Nueva York durante aquella época. La búsqueda de una película evangélica que finalmente reflejara la vida con mayor realismo llevó a Merry a escribir un guión que en la versión original suena con el verdadero lenguaje de la calle, como observa el crítico del New York Times. Los pandilleros que se enfrentan a estas peleas son auténticos miembros de bandas, que incluye hasta un insospechado debut en el cine de Harry Reims, el pionero del porno duro arrestado en el año 74 por el escándalo de la película Garganta Profunda, que llegó finalmente a la fe evangélica tras una vida llena de excesos. En el casting que llevó a cabo Merry encontró a Eric Estrada, un joven de origen puertorriqueño del Harlem, que a partir de entonces llega a ser un rostro habitual en el cine y la televisión. Su papel más conocido fue como protagonista de la serie de policías patrulleros de carretera en los años 70, Chips, que se emitió en España casi hasta los años 90 por Antena 3. Este actor católico interpreta a Nicky Cruz, el jefe de la banda de los Mau Mau, convertido por la predicación de Wilkerson. La cruz y el puñal fue doblada a 30 idiomas. Tuvo mucho impacto en países tan lejanos de la sociedad americana como era Rusia. Su exhibición en los cines fue mejor recibida que ninguna otra película evangélica antes que había mostrado hasta ahora en un circuito comercial. La distribución internacional es de hecho un curioso ejemplo de cómo una historia, cuanto más transmite una realidad local, más valor universal tiene. Es difícil pensar en algo más concreto que el problema de inseguridad que se vivió en Nueva York en aquella época. La película se desarrolla a finales de los 60, aunque Wilkerson llega a la Gran Manzana a finales de los 50.
Sin embargo, el asunto era conocido en todo el mundo por las películas y series de televisión que se hacían entonces sobre policías y bandas de delincuentes de esta ciudad. El film actualiza el momento de la historia, porque las pandillas serían más bien como de la época de West Side Story, y aquí están en un ambiente más bien setentero. Pero el enfrentamiento entre los Mau Mau y los Bishops tiene un realismo hasta ahora nunca visto en una película evangélica. Al tratarse de verdaderos miembros de bandas, tuvieron serios problemas para que la violencia no fuera real. Parte del éxito se debió a la colaboración de Tom Harris, el auténtico dirigente de pandillas alcohólico que había sido convertido a la fe cristiana. Ayudaba ahora a estos jóvenes y, interpretado por Don Merritt en una película que él mismo había escrito y producido, Cosas Infantiles, el año 69, donde también actuaba la famosa actriz de Dinastía, Linda Evans, con su marido entonces, John Derek, como director. Al año siguiente de aparecer la película, el dibujante Al Hartley, convertido a la fe evangélica y conocido por el personaje de Archie en los cómics, hizo una versión muy famosa también en TVO que fue bastante popular. Recuerdo también, en aquella época, cómo la película La Cruz y el Puñal llegó a dar a conocer también muchas de estas historias que marcan la infancia de algunos de nosotros en los años 70. En aquella época, el pastor decidió ir a Nueva York, el año 58, al ver la fotografía en la revista Life de 7 adolescentes culpados de asesinato. Su trabajo pionero en la rehabilitación de drogadictos sigue siendo un ejemplo para todos aquellos que creemos que Dios se complace en mostrar su gracia. No para con los poderosos de este mundo, sino con los humildes. Es a los que han destruido su vida y son conscientes de su miseria que el Señor presenta su misericordia. Puesto que los santos no tienen necesidad de médico, sino los enfermos. Wilkerson fue alguien singular también, en toda su vida. Su oposición al Evangelio de la Prosperidad, cuando muchos en su medio se volvían a una concepción de la fe que hacía mal al pobre y al necesitado, en palabras de Wilkerson, hace que el autor de La Cruz y el Puñal denuncie predicadores como lobos que han sustituido el dinero por la cruz. En los años 90 vuelve al principio, decide volver a la ciudad donde había comenzado y se encuentra allí, en el mismo sitio, en la calle 42, donde estaba la pornografía, toda la zona más deteriorada realmente que había en Nueva York. Alquila un cine y comienza una iglesia, Times Square. La renuncia de Wilkerson a convertirse en una personalidad evangélica muestra también una integridad y coherencia que le ha hecho ser admirado por muchos. La colisión con un coche se lo ha llevado ahora de este mundo. Nosotros creemos que para Dios no hay accidentes. Aquellos que atraviesan un valle de sombra de muerte, escribió en su blog horas antes de su partida, lloraremos durante oscuras y terribles noches, pero en las tinieblas pronto oiremos el susurro del Padre diciendo, yo estoy contigo. Ahora no te puedo decir por qué, pero un día todo tendrá sentido. Verás que todo formaba parte de mi plan, no era un accidente, no fue un error por tu parte. Agárrate fuerte. Déjame abrazarte en la hora del dolor. No hay duda que estas palabras nos hablan de la realidad, del gozo que ahora tiene, disfrutando de ese abrazo eterno.

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1: Esta es la hora en Radio Dios Provee Internacional.
2: 7:09.

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1: 7:17.
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3: Temperatura 0 grados.
4: Aleluya. Les quiero pedir un favor, pónganse de pie, por favor, y canten conmigo. Denle un aplauso al Señor.

0: Dele ese aplauso a Jesús. ¡Un grito de júbilo! ¡Que el Señor les bendiga, hermanos!
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2: 7:24.
3: El viejo se fue a vivir con su hijo, su nuera y su nieto de 4 años. Ya las manos le temblaban, su vista se nublaba y sus pasos flaqueaban. La familia completa comía junta en la mesa, pero las manos temblorosas y la vista enferma del anciano hacían el alimentarse un asunto difícil. Los guisantes caían de su cuchara al suelo, y cuando intentaba tomar el vaso, derramaba la leche sobre el mantel. El hijo y su esposa se cansaron de la situación. «Tenemos que hacer algo con el abuelo», dijo el hijo. «Ya he tenido suficiente. Derrama la leche, hace ruido al comer y tira la comida al suelo». Así fue como el matrimonio decidió poner una pequeña mesa en una esquina del comedor. Ahí, el abuelo comía solo, mientras el resto de la familia disfrutaba la hora de comer. Como el abuelo había roto 1 o 2 platos, su comida se la servían en un tazón de madera. De vez en cuando, miraban hacia donde estaba el abuelo, y podían ver una lágrima en sus ojos mientras estaba ahí sentado solo. Sin embargo, las únicas palabras que la pareja le dirigía eran fríos llamados de atención cada vez que dejaba caer el tenedor o la comida. El niño de 4 años observaba todo en silencio. Una tarde antes de la cena, el papá observó que su hijo estaba jugando con trozos de madera en el suelo. Le preguntó dulcemente, «¿Qué estás haciendo?». Con la misma dulzura, el niño le contestó, «Ah, estoy haciendo un tazón para ti y otro para mamá, para cuando yo crezca, ustedes coman en ellos». Sonrió y siguió con su tarea. Las palabras del pequeño golpearon a sus padres de tal forma que quedaron sin habla. Las lágrimas rodaron por sus mejillas y, aunque ninguna palabra se dijo al respecto, ambos sabían lo que tenían que hacer. Esa tarde, el esposo tomó gentilmente la mano del abuelo y lo guió de vuelta a la mesa de la familia. Por el resto de sus días, ocupó un lugar en la mesa con ellos. Y por alguna razón, ni el esposo ni la esposa parecían molestarse más cada vez que el tenedor se caía, la leche se derramaba o se ensuciaba el mantel. Los niños son altamente perceptivos. Sus ojos observan, sus oídos siempre escuchan, y sus mentes procesan los mensajes que absorben. Si ven que con paciencia proveemos un hogar feliz para todos los miembros de la familia, ellos imitarán esa actitud por el resto de sus vidas. Los padres y madres inteligentes se percatan que cada día colocan los bloques con los que construyen el futuro de su hijo. Seamos constructores sabios y modelos a seguir.
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2: 7:28.

0: Las batallas, en vez de debilitarme, me han hecho más firme. Los obstáculos, en vez de detenerme, me han hecho más fuerte. Y a mis enemigos los usa Yahvé Elohim para empujarme a mi destino final.
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2: 7:37.
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4: Temperatura 0 grados.

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1: 7:49 minutos.

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1: 7:59.
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3: Temperatura 0 grados.